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1: De Patricia y manda el mensaje que sientas del corazón. Te pongo una música de fondo, te voy a poner romántico. Vale, Mario, discurso largo, ¿eh? Con el corazón.
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Seguimos compartiendo canciones inolvidables. Retrocediendo el tiempo, un viaje al alma, Eagles, Hotel California. Este es un himno eterno en la noche.

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Una balada eterna para disfrutar. Sentilo. Brian Adams, Heaven, año 1984.

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Simon & Garfunkel. Clásicos eternos. Bridge Over Troubled Water. 1970.

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2: 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Sonidos que marcaron generaciones. Fleetwood Mac, 1977, con este clásico, Dreams, nacida en medio de rupturas, en la 91.9.

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Clásicos eternos, este es uno de ellos. 1961 es historia. Elvis Presley, Can't Help Falling in Love.

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Hoy es una de las canciones más famosas del mundo y se siguen escuchando aquí en Amanecer FM 91.9.

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0: Muchas gracias, buenas noches.
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0: ya no vuelvas. 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
1: Este tema va dedicado para todos los que alguna vez sufrimos el corazón roto. Y dice...

0: Ya no vuelvas con estos cracks.
1: Un aplauso muy grande para
2: los manitos arriba.
0: ¿Qué hacemos? ¿Seguimos? ¿Lo dejamos que se vayan los chicos? Semejante maestro. Sí.
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0: vos te iban a enamorar tu papá, desenamorarte. Te digo que ese es Lauro.
1: No me quiero enamorar.

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0: Hermano, eso pasa todo en la isla desierta. O sea, ese es el video más o menos.
1: ¿Las choris son cocos?
0: Sí. ¿Qué tú crees?
2: Pero los cocos tienen cara.
0: Les podemos poner cara a los cocos también.
2: Ah, dale, está bien,
0: dale, dale. Eso es. Tenemos video.
2: Tenemos video.

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3: Bienvenidos, esto es Uruguay Agropecuario a través de las radios de Cori, las radios más importantes. 15 emisoras AM y FM que emiten nuestro programa. Encuentro correspondiente a este miércoles 13 de mayo de 2026. Por delante tenemos media hora de comunicación e información abordando los temas más importantes. Es un gusto estar junto a ustedes.
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3: Actualizamos el estado del tiempo de acuerdo con lo publicado por el Instituto Uruguayo de Meteorología. Este miércoles 13 continuará con cielo algo nuboso y nuboso, neblinas, vientos del sur entre 10 y 20 kilómetros la hora. Las temperaturas, la mínima 8, la máxima 15 grados. Para el jueves 14, nuboso, periodos de algo nuboso, neblinas, vientos del oeste y suroeste entre 10 y 20 kilómetros la hora. Las temperaturas, la mínima 7, la máxima 16 grados. Para el viernes 15, probabilidad de lluvias nula, cielo parcialmente nuboso, algo de sol, las temperaturas, la mínima 6, la máxima 18 grados. Para el sábado 16, probabilidad de lluvias baja, aumenta la nubosidad, algo de sol, las temperaturas, la mínima 7, la máxima 15 grados. Para el domingo 17, probabilidad de lluvias nula, disminución de la nubosidad, mayor presencia de sol, las temperaturas, la mínima 8, la máxima 13 grados. Así estará el tiempo.
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3: Actualizamos los indicadores del día. El dólar 38,65 y 41,65. El dólar Ibrou 39,15 y 40,55. El euro 44,29 y 49,58. El peso argentino 0,02 y 0,20. El real 7,45 y 9,15. El Brent operó a $107.83, bajó 34.23% frente al cierre del día anterior. El mercado de granos de Chicago Marcó para la soja julio 2026 $450.74, subió $5.05. El trigo $249.48, subió $16.53. El maíz julio 2026 $188.97, subió $1.87. En Australia, el indicador de mercados del este tiene una referencia de $13.59 por kilo base limpia, bajo 0.6%. ACG marcó para el novillo gordo $5.52, la vaca $5.19 y la vaquillona $5.40. La reposición, el ternero $4.24, la ternera $3.96, la vaca de invernada $2.42. En ovinos, el cordero $6.05, capones $5.08 y la oveja $5. Según INAC, el ingreso medio de exportación da cuenta que la carne bovina tiene una referencia de $5.538 la tonelada, la carne ovina $5.674 la tonelada. Actualizábamos los indicadores del día.
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5: Del 14 al 16 de mayo en Rivera, en Curtiseiras, precisamente tendrá lugar la Expo Nacional Hereford, que organiza la Sociedad de Creadores de la Raza y la Sociedad Fomento de Rivera. Precisamente para saber más de esta actividad, sobre las ventas, sobre las calificaciones y las actividades, recibimos en la comunicación a la técnica agropecuaria Filomena Pintos. Ella es titular de la Organización de Productores del Norte del País. ¿Qué tal? Buen día. Gracias por estar en comunicación.
6: Buen día, Martín. Buen día a toda tu audiencia. Muchísimas gracias por esta oportunidad.
5: Es un gusto. Bueno, ¿cómo está todo de cara a la Expo Nacional Hereford desde el lugar de la Fomento de Rivera, que han tenido un arduo trabajo para esta actividad?
6: Sí, la verdad que sí, ya hoy miércoles, días previos a la actividad, a la nacional, ya son meses de trabajo en conjunto con la Hereford, un gran equipo por atrás, por suerte, y bueno, fluyó muy leve todo, y bueno, nos quedan unos detallecitos nomás, mínimos para ir cerrando, y bueno, nada, a esperarlo lo máximo.
5: Justamente el Hereford, una de las principales razas carniceras de Uruguay, ¿cuán representativo es en la ganadería de esa parte del país?
6: Sí, exacto, ¿no? Es una de las razas cárnicas más, carniceras más destacadas de nuestro país. Nosotros tenemos un orgullo enorme de poder recibirlos. Uh-huh. Ya somos la octava, ¿no? Ellos ya se vienen recorriendo diversos departamentos, tenemos el privilegio, y bueno, además de que nosotros tenemos ya históricamente una producción, o sea, de productores, ¿no?, que producen en la raza Hereford muy antiguos, uh-huh, que sin duda nos va a estar acompañando y fortaleciendo la raza.
5: ¿Qué actividades se desarrollarán? ¿Qué programa está previsto para viernes y sábado?
6: Bueno, te cuento un poquito, uh-huh, el viernes a la hora 9 uh-huh a 10 tenemos un foro agropecuario, con los disertantes Pablo Parodi, con el tema de sanidad y resistencia, con el tema de la garrapata, ¿no?, que es uh-huh es un gran tema que nos afecta mucho el norte, y bueno, ya hoy capaz que lo hablamos en general en todo país, uh-huh, es algo que preocupa. Después tenemos otro disertante, Koichi Tanaka, uh-huh, un japonés, con la temática de, bueno, del Mercosur, acuerdos con la Unión Europea y Singapur, un tema también uh-huh muy interesante. Y después tenemos el tercer y último disertante, Álvaro Pereira, con la parte de competitividad ganadera, cómo nos posicionamos frente a las exportaciones líderes que tenemos hoy. Y bueno, serían los tres disertantes que se van a estar destacando ahí en un salón de la Fomento. Y después a la hora 10, algo que destaco como presidenta, es novedoso también, es una competencia con escuelas, en el cual la Jerefo lo está trayendo ya en su marco, la nacional. Y nada, son propuestas que se le brinda a las escuelas que hagan esculturas con sus alumnos. Uh-huh. Y bueno, serán llegados todos acá al local y van a estar participando, lo van a estar compitiendo. Y hoy nosotros tenemos 12 escuelas inscriptas del departamento. La verdad que es récord de las nacionales que ya vienen sucediendo. Tenemos el privilegio de tener tanta cantidad de escuelas inscriptas. Y para nosotros es un honor, es algo que nos copamos muchísimo y bueno, estamos muy felices por ese logro. Uh-huh. Luego a la hora 12 tenemos un concurso de asadores también, que tenemos un máximo de 6 inscriptos, con costilla bovina y de la raza Hereford, algo también que lo trae la Hereford, y bueno, se prendieron uruguayos, tanto brasileros, que ya que estamos acá en la línea nosotros, los uh-huh. tenemos también a brasileros anotados, inscriptos, para el concurso de asadores.
5: A las 13 horas la jura de Bozal y luego prosigue a las 15:30 en el Hotel Casino el remate por pantalla de escritorios Dutra, Zambrano y Valdés y compañía.
6: Correcto, sí, uh-huh. con aproximadamente 1.500 animales de la raza Hereford y sus cruzas. Es un evento que sí, que lo vamos a estar haciendo ahí por mayor comodidad para el uh-huh. público presente. Ya de paso invitarlos todos al remate que va a estar ahí en el hotel mismo Casino.
5: Hablábamos de las actividades de la primera jornada, luego estaré ampliando sobre lo que viene el sábado 16. ¿En qué momento de la Fomento de Rivera les toca, bueno, llevar adelante esta actividad que es muy representativa? ¿Cómo está la organización de productores? ¿Cómo observan el desempeño del sector ganadero?
6: Nosotros como equipo, como Fomento, estamos uh-huh. la verdad que muy contentos por este logro. Y notamos a través de todos los criadores de Hereford uh-huh. del departamento mucho interés de participar y de estar a disposición para lo que necesita. La verdad que estamos muy, muy, muy bien apoyados.
5: ¿Qué temas están en agenda? Hablabas de garrapata, que es uno de los puntos excluyentes, que genera pérdidas millonarias de hasta 100 millones de dólares.
6: Correcto, sí, uh-huh. es un tema muy preocupante, uh-huh. que nos cabe acá a la frontera, a poder con charlas y capacitaciones, fortalecer un poco más eso y bueno, poder llevarlo a práctica al campo y tenerlo como una solución para ese gran problema.
5: Muy bien, hemos conversado con Filomena Pintos, técnica agropecuaria, presidenta de la Fomento de Rivera, a propósito de la Expo Nacional Hereford, que comienza este viernes 15 de mayo a la hora 9 con el concurso de esculturas. Ya comentábamos sobre las actividades de esa jornada, prosigue el sábado 16 de mayo con la jura de campo a las 8 de la mañana, a la hora 13 almuerzo en pista, 13:45 reconocimiento a criadores locales y a la hora 14 jura de lotes de campo. Muchas gracias por tu tiempo, ha sido un gusto y bueno, nos vemos por allí en Rivera, en Curtiseiras.
6: Claro que sí, Martín, bueno, por mí es un placer estar con vos e invitarlos a que, claro, a todo tu público, que se pueda aprender al evento, que va a estar muy interesante, muy bueno, muy productivo. Y también acompañarnos por las redes sociales, que tenemos uh-huh. Instagram, fomento.rivera, y ni que hablar, Hereford Uruguay, que también va a estar con toda la programación, todos los temas que se van a estar tratando allí por la Nacional.
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2: Uruguay busca aumentar producción cárnica ante mayor demanda de exportación establecida en cuota por parte de China. La carne de Uruguay sigue conquistando China y todavía hay mucho espacio para conquistar, afirmó el presidente del Instituto Nacional de Carnes, Gastón Escayola, quien se reunirá con autoridades del Ministerio de Comercio de China para gestionar la cuota de exportación de 324.000 toneladas de carne que fue otorgada a nuestro país. Para cumplir, es importante aumentar la producción, señaló.
3: En esta ocasión, estamos saliendo el viernes, vamos a la feria de Cierre Shanghai. Hace más de 20 y pico de años que vamos a esa feria, es la principal. Uruguay tiene un espacio enorme que juega de igual a igual con Australia y cualquier otro país del mundo, o mejor. Además de estar en esa feria, hacer una recepción muy buena para más de 300 personas, que siempre se hace. Vamos a reunirnos con el Ministerio de Comercio. Tenemos que trabajar y conversar sobre la administración de la cuota, cómo vienen los números, cómo vamos a trabajar en equipo para saber cómo van evolucionando los números. La salvaguarda con China fue un proceso, a pesar de no querido, porque nadie quiere que regulen el comercio, pero al mismo tiempo China lo hizo de una manera muy prolija, muy profesional, dando a todos los exportadores del mundo la chance de explicar por qué está compitiendo lealmente con China y le está vendiendo de buena fe a China. Entonces hubo un proceso que nosotros le queremos agradecer al Ministerio de Comercio por lo transparente, por lo profesional. En ese reparto Uruguay tuvo una cuota muy importante, mejor posiblemente la esperada, cosa que no fue el caso de Australia y Brasil. Y bueno, Uruguay ahora se enfrenta al desafío de ser recíproco y cumplir esa cuota.
2: Escayola informó que el Instituto Nacional de Carnes participará en la Feria de Sial en Shanghái 2026, que se realizará del 18 al 20 de mayo en China, como desde hace 20 años, jugando de igual a igual o mejor que Australia, señaló y advirtió el ejecutivo del organismo cárnico oficial.
3: China nos dio 320.000 toneladas, es decir, nos dio casi un 50% de lo que exportamos el año pasado, por encima. Entonces, China nos dio un volumen relevante, son 324.000 toneladas. Las distribuimos entre toda la industria. Es misión de INAC distribuir en forma equitativa y con criterios objetivos las cuotas para todo el sector industrial. E incluso distribuimos, por tratarse de una cuota que se aplica por primera vez, distribuimos entre empresas que no tenían antecedentes de exportación y que las hubiera dejado afuera de la cuota, y a nosotros nos interesaba de que las empresas, desde las más grandes a las más chicas, todas pudieran exportar a China. Entonces, distribuimos la cuota y creo que estamos en condiciones. En general, desde siempre en China tuvimos un 12% de arancel. Esta cuota mantiene ese 12% de arancel, porque China pretende importar los mismos volúmenes con los mismos aranceles. Lo que pasa es que por fuera de esa cuota, si uno quiere venderle a China, hay que agregarle un 55% de impuestos, que eso nos saca del mercado. Esta cuota es una cuota por 3 años, temporal. No hay penalizaciones de China hacia los países por no cumplir. Es un factor que siempre ayuda, que cuando a uno le dan una cuota, cumplirla total.
2: Era el contador Gastón Escayola, presidente del Instituto Nacional de Carnes.
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1: En esta jornada, en el Club de los Industriales, en el LATU Montevideo, el Consorcio de Escritorios Rurales Pantalla Uruguay realiza su remate 314 y la ganadera Angus con una oferta de 5.843 vacunos distribuidos en 135 lotes. El remate comienza a las 9 de la mañana con la categoría terneros. Para saber más, vamos a recibir en la comunicación a Jorge Strauch, director de la firma de negocios rurales que forma parte del consorcio. ¿Qué tal, Jorge? Buen día.
2: Buen día, Martín. Buen día, la audiencia. La verdad que sí tenemos un muy lindo remate, cerquita de 6.000 vacunos. El mes de mayo es el mes Angus para Pantalla Uruguay. Esta es la primera ganadera Angus y a fin de mes hacemos la otra, con una excelente oferta y lotes realmente muy, muy buenos, muy, muy buenos. Ya dijiste en el lugar que va a ser, ahí en el lato, en el Salón de los Industriales.
1: Exacto.
2: Y empieza a partir de las 9 de la mañana y calculamos que a eso de las 6 de la tarde estaríamos terminando más o menos, Martín.
1: ¿Cómo es el orden de ventas cuando se inicia a las 9, como decías, con la categoría terneros? ¿Cómo sigue luego?
2: Hacemos toda la fila de novillos, vaca de invernada y pieza de cría, y después toda la parte de, todo lo que es vientres, terneras, lotes mixtos, vaquilloncitas, vaquillones más grandes, ganados preñados y terminamos con ganados entorados.
1: ¿La oferta del escritorio cómo se compone para este remate?
2: Mayoría terneros, novillos y ganado entorado.
1: ¿Las expectativas para este remate, dado el momento de la ganadería, los precios internacionales y un mercado local que ha transcurrido con una firmeza destacada?
2: Yo creo que el mercado, Martín, está muy bien. Estamos realmente, yo creo que terminando la zafra del ternero. La zafra nos adelantó un poquito y hemos visto una demanda sostenida desde febrero a la fecha con excelentes valores que rondan los $4 más o menos en el ternero y la ternera muy cerquita del ternero, muy cerquita del ternero. Se nota que la gente está reteniendo vientres porque la cría realmente ha vuelto a dar realmente números muy buenos. Y bueno, estamos en un mercado realmente sensacional, un otoño bárbaro, excelente. Así que calculo que el remate va a ser reflejo realmente de números muy buenos. Y bueno, estamos en un mercado realmente sensacional, un otoño bárbaro, excelente.

0: la gente está buscando ganado, los bardeos ya vinieron, los bardeos están instalados con unas comidas bárbaras, un otoño sensacional y bueno, realmente todo está dado para que el remate o las ventas proyectadas para adelante, yo veo que vamos a ver un mercado justamente demandado. Cada vez va a haber menos oferta, obviamente, a medida que nos acerquemos al invierno, y un mercado demandado, no hay ninguna duda.
1: A propósito de las condiciones de venta para este remate 314 y la ganadera Angus, ¿qué nos podrías comentar?
0: Las condiciones son las clásicas. La gente que tenga crédito en el Banco Itaú tiene 90 días libres. El pago contado tiene un descuento del 1,5% y la preoferta de un 1 masiva de descuento de las comisiones. Yo creo que todas las operaciones de compra y venta que se realicen a través de cualquiera de los escritorios participantes de Pantalla Uruguay, las puertas están abiertas para cualquier duda que haya, ya sea de parte de del escritorio o de Pantalla mismo, o mismo del Banco Itaú.
1: Muy bien, hemos conversado con Jorge Strauch, director de la firma del mismo nombre, firma que integra el consorcio Pantalla Uruguay. Hablábamos de la ganadera Angus y del remate 314 que comienza a las 9 de la mañana desde el Club de los Industriales con la categoría terneros. Muchas gracias y buenas ventas en este remate.
0: Martín, un gran abrazo, muchísimas gracias. Saludos a la audiencia.
2: Amigos, esto fue Uruguay Agropecuario. Estos fueron los temas del día. Ustedes, la audiencia del programa, han sido muy amables. Buena jornada para todos.
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0: 7:30.
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4: Título 7:30.
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5: Acribillaron a balazos a una persona en la zona de Plácido Ejauri y encontraron a otra muerta atada con varios impactos de bala en el barrio Marconi de Montevideo.
4: El gobierno reconoció el incremento de la violencia en los últimos días y llamó a parar con los hechos sangrientos.
5: Desde la oposición se advirtió por una escalada en la violencia y se cuestionó el liderazgo político en materia de seguridad.
4: Los funcionarios públicos a través de COFE cuestionaron la próxima rendición de cuentas, conocerse que será de gasto cero.
5: El Poder Ejecutivo se apresta a definir esta semana los nuevos precios de los combustibles que regirán desde junio.
4: La ministra Fernanda Cardona afirmó que el costo del barril de petróleo no bajó, por lo que hoy se reunirá con la URSUIA para conocer su informe acerca de los precios del combustible.
5: La ministra de Salud, Cristina Lustenberg, dijo que concurrirá a todas las instancias a las que sea convocada por haber reducido la sanción a la anestesista que realizó una mala praxis por la que murió una pediatra.
4: El niño de 5 años que fue encontrado deambulando solo por una calle en Rivera está en buen estado de salud, se encuentra bajo el amparo de INAU hasta que la investigación culmine.
5: Los servicios del Estado asistieron a 3.443 personas en situación de calle y hubo 7 detenciones por desacato en el marco de la alerta roja por fríos extremos.
4: El titular del MIDE, Gonzalo Sivira, respondió a las críticas surgidas tras la muerte de un hombre en situación de calle en Flor de Maroñas, aseguró que gobierno dio la cara.
5: El Poder Ejecutivo presentó un plan para apoyar a las personas liberadas de cárceles con empleo y vivienda, además de acceso a servicios de salud, tarjeta Uruguay Social, cursos de INEFOP, boletos para el transporte y empleo protegido durante un año.
4: El Partido Nacional reúne hoy a su directorio en sesión extraordinaria para analizar un informe sobre agua y saneamiento.
5: Los procesadores avícolas alertaron por el aumento del contrabando de carne de pollo en todo el país y señalaron que los precios deberían bajar en el corto plazo.
4: A nivel deportivo, los futbolistas de la selección uruguaya siguen llegando al país para la preparación del Mundial en el Complejo Celeste.
5: Ya son 13 los futbolistas entrenando bajo las órdenes de Marcelo Bielsa.
4: La AUF enviará la convocatoria oficial a la FIFA el sábado próximo.
5: Nacional recibe esta noche a Coquimbo Unido por la última fecha del grupo B de la Copa Libertadores.
4: El partido se disputa 21:30 en el Gran Parque Central y el tricolor precisa una victoria para acceder a la Sudamericana.
5: Torque visita en Porto Alegre a Gremio en partido que define el primer puesto del grupo F de la Sudamericana.
4: Al equipo de Marcelo Méndez le basta un empate para ser primero y clasificar directo octavos, pero una victoria del tricolor gaúcho lo desplaza de segundo lugar.
5: Defensor Sporting cesó a Román Cuello y a su equipo técnico debido a los malos resultados deportivos.
4: Miramar y Fénix empataron en el cierre de la tercera fecha de la fase regular de la segunda profesional. Plaza lidera el anual con 3 puntos de ventaja.
5: Aguada volvió a ganarle a Nacional en el Polideportivo, esta vez 87-74, y puso la llave semifinal 2-1 a su favor.
4: Hoy Peñarol va por cerrar su serie ante Defensor.
5: Del exterior, lo más destacado, Estados Unidos señaló que el estrecho de Hormuz tendrá que estar abierto y sin peajes tan pronto se cierre un acuerdo con Irán.
4: Irán, por su parte, dijo que las declaraciones contradictorias de Estados Unidos son un problema para las negociaciones.
5: Aumentaron a 5 los muertos por el ataque del domingo de Rusia contra Kiev y sus alrededores.
4: El gobierno de Bolivia confirmó la muerte de una persona durante los enfrentamientos del fin de semana.
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5: Hay intensa niebla a esta hora sobre Montevideo, cielo cubierto, la temperatura 11 grados 9 décimas.
4: Vientos rotan del sur a 6 kilómetros.
5: Presión 1023.
4: Humedad 100%.
5: Visibilidad reducida a 100 metros.
4: El resto del día nuboso y cubierto, neblinas y bancos de niebla durante toda la jornada. 17 la máxima para el área metropolitana, 21 para el norte.
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5: 7 de la mañana, 35 minutos, hubo un siniestro de tránsito fatal, murió una mujer embarazada. La información primaria de Policía Caminera da cuenta que el siniestro fue en ruta 8, kilómetro 300, en el departamento de 33. Un auto que circulaba desde la ciudad de Parque del Plata hacia Melo, por causas que se buscan determinar, despistó y volcó sobre el costado de la ruta, sobre la faja natural. El conductor de 34 años fue trasladado politraumatizado grave, pero su acompañante, una mujer embarazada con 8 meses de gestación, murió en el lugar. Un acompañante menor, un niño de 7 años, también fue trasladado politraumatizado grave. Este niño viajaba con el sistema de retención infantil. El despiste se produjo en una saliente de curva a la derecha. Está informando a esta hora Policía Caminera.
4: El gobierno reconoció el incremento de la violencia en los últimos días y llamó a parar con hechos sangrientos.
5: La vicepresidente Carolina Cose se refirió al triple homicidio cometido en el Cerro, en el que además 2 personas resultaron heridas, una de gravedad.
4: Añadió que la sociedad tiene que reconocer el problema como un flagelo.
8: La misma de siempre, que hay que seguir, que tenemos que seguir, que tenemos que parar con la violencia, que tenemos que rodear a la gente, de estar en los barrios, ser solidarios, no sé qué más decirle. Es algo que la sociedad tiene que reconocer como un flagelo y que juntos lo tenemos que resolver. Lo cual quiere decir que cuando vemos otras activaciones de violencia, tenemos que pararlas. Entonces, si hay violencia en la escuela, o en el liceo, en el barrio, hay que bajar 2 cambios. Entonces, no es solamente esos temas terribles que usted me está contando, es llegar antes, ¿no? Llegar antes entre cómo nos tratamos entre nosotros, cómo respetamos a los demás, ¿no?
5: Escuchábamos a la vicepresidenta de la República, Carolina Cose.
4: El ministro Gonzalo Siguiera llamó a hacer una autocrítica del trabajo del Estado luego de que una persona en situación de calle muriera la noche del viernes.
5: Las declaraciones de Siguiera llegan luego que el director del SINAE, Leandro Palomeque, reconoció fallas en la captación de personas en situación de calle y falencias en los operativos de las zonas periféricas de Montevideo.
4: El último registro del fallecido en el sistema de protección del MIDE data del año 2021. No había sido registrado en la alerta del 2025 ni la de este año.
5: Para el ministro Siguiera, la dimensión del problema es muy grande y no siempre se llega a toda la gente que lo necesita.
9: Pasó el 2021, el 2022, el 2023, el 2024, no era ministro yo, ¿no? El 2025 y el 2026. Autocrítica tenemos que hacer todos, como el Estado Nacional, a través de sus distintos estamentos, todos, ¿no verdad? De seguridad, de salud, del Ministerio de Desarrollo Social, etcétera, no llega hasta el último ciudadano que está en esta situación. Ustedes saben que es un problema muy grande. Primero, la dimensión del problema es muy grande. Segundo, el tiempo real de poder estar en cada momento en el lugar apropiado es algo que cuesta en muchas políticas públicas, no solo en esta. Hablamos todo el tiempo de los problemas de seguridad, de otros problemas que tiene el Uruguay, y siempre está la pregunta de por qué no se llegó a tiempo en el momento indicado. Bueno, nosotros estamos llegando en el momento indicado hoy a 3.500 personas con la alerta, pero en total a 9.000 personas que están dentro del sistema guarecidas por la respuesta que da el Estado. Hay algunas a las que no le estamos llegando. Eso implica seguir mejorando, seguir no solo poniendo recursos, sino mejorando la eficiencia en los recursos y que todas las instituciones estemos comprometidas en eso.
5: El ministro Siguiera criticó a algunos actores de la oposición quienes buscan, dijo, sacar rédito político a la muerte de una persona en situación de calle.
4: Dijo que están dando la cara tras lo acontecido el viernes.
9: La verdad que escuchando algunas declaraciones que no son toda la oposición, ¿no? Quiero distinguir acá. El ex ministro de Desarrollo Social, Martín Lema, con quien hablo frecuentemente, ha dicho públicamente y más de una vez, el tema calle no es un tema solamente del Ministerio de Desarrollo Social. Lo ha dicho más de una vez porque estuvo en el lugar en el que estoy yo. Porque sabe de qué se trata. Porque sabe que el Ministerio de Desarrollo Social tenía 2 camionetas para hacer captación. Y que se hacían cosas con otras instituciones para trabajar este tema. Y ahora estamos reforzando eso a través de este sistema, ¿verdad? Ahora saben también también todos los actores que el salto que se dio en atención es un salto que no se dio nunca. Nosotros pasamos de tener 5.000 plazas a tener prácticamente 9.000 en este momento. Eso no pasó nunca en un año de gestión. Y todos los cambios que se hicieron en el sistema, la incorporación de estas personas en la captación, etcétera, también todos sabemos que es un problema muy grande. Hay algunos actores de la oposición que realmente el discurso es un discurso donde parece haber más interés por quién es el que da la noticia de un fallecimiento que qué es lo que se está haciendo efectivamente para abordar esa realidad. Acá está todo el Estado, encabezado por la Presidencia de la República y el Ministerio de Desarrollo Social adentro. Y acá estoy dando la cara como lo hice cada vez, porque ustedes saben que el primer fallecimiento que nosotros tuvimos en calle cuando asumí como ministro, salí a decir el nombre y el apellido de la persona. Ha habido situaciones diferentes, a veces me han preguntado en los medios, en distintos lugares, he recorrido todo el país hablando de este tema. El gasto público que el Ministerio de Desarrollo Social maneja, un poco más de un 10% va al tema calle. Casi el 90% va a otra cantidad de temas que atiende el Ministerio de Desarrollo Social. Pero este es un tema central. A mí lo que me parece que nos tenemos que dejar en este tema de discursos de políticos que salen con cara de compungido a decir qué horrible falleció un ciudadano y atrás a darle un ministro o a darle un jerarca de gobierno. El director ejecutivo del SINAE es un cargo de confianza política del gobierno y salió a dar la cara por el gobierno nacional con el respaldo de todo el equipo de gobierno, inclusive el del Ministro de Desarrollo Social, porque está hoy asumiendo un rol fundamental de coordinación y de liderazgo de todo el sistema. La gente no quiere ver políticos lamentando fallecimientos, ni diciendo la culpa es de uno y la culpa es de otro. La gente lo que quiere ver es que resolvamos este problema, y para eso tenemos que trabajar todos, y algunos que hablan mucho, los invito a que todas las noches cuando nosotros salimos a la calle con nuestros equipos nos acompañen. Ahora, sería muy bueno, porque estamos haciendo un trabajo diario que realmente lleva mucho esfuerzo, mucha dedicación, porque esto es algo que nos importa muchísimo, y si alguien cuestiona nuestra sensibilidad o nuestro esfuerzo en este tema, es porque está buscando otra cosa, no está buscando el resultado que todos queremos como uruguayos, y que entiendo que en el fondo también quieren esas personas, pero a veces nos perdemos un poco en debates políticos menores.
5: Estábamos escuchando al ministro de Desarrollo Social, Gonzalo Sibila.
4: Y el senador oficialista Gustavo González sostuvo que es muy triste que la oposición tome una muerte como botín político.
5: El legislador sostuvo que el problema de las personas en situación de calle no es exclusivamente del MIDE, sino que está vinculado a varios organismos.
4: Por lo tanto, cualquiera que hable tiene el aval del Poder Ejecutivo y del presidente, comentó.
5: González insistió que el tema no es la cantidad de refugios, sino las desigualdades.
10: Muy triste que la oposición tome una muerte como un botín político. Esto es lo primero. Lo segundo, quien salió a plantear el tema fue del SINAE, un director del SINAE. Y acá no se termina de entender que el problema de calle no es solamente del MIDES. Esto quedó claro en la conferencia que se hizo sobre el plan que se largaba. Aquí tienen que ver varios organismos del Estado. Por lo tanto, cualquiera que hable tiene el aval del Poder Ejecutivo y del Presidente de la República. Entonces, lo que se está buscando es parte del circo. Del circo que se llama como gran titular interpelaciones, como segundo llamado a comisión y como tercero situación de calle. Es lamentable. Lo otro que voy a decir, se han triplicado los refugios. El problema son las desigualdades. Entonces, de la oposición, cuando hablen así, yo quisiera ver si van a discutir sobre el sistema en el que vivimos, que genera cada vez más desigualdades. Por lo tanto, la situación de calle, tristemente, va a continuar. Lamentablemente va a continuar. Pensar, como hoy escuché alguna declaración, que el ministro no apareció y el presidente de la República no aparecieron en esto, ¿qué están queriendo insinuar? ¿Que el ministro y el presidente les importa muy poco una muerte? Conozco a Gonzalo Sibila desde muchos años y sé que está sumamente preocupado por toda la situación. Ahora, entiéndase que el MIDES es el Ministerio de la Extrema Pobreza. Por lo tanto, todos los problemas son extremos. Y que se hagan cargo los que defienden al capital.
4: Senador Gustavo González
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5: Gastón Espino, buen día.
16: Muy buenos días para todos. Como siempre, comenzamos mencionando algunos cortes de calle en la ciudad de Montevideo. Juan María Pérez entre Luis de la Torre y Rambla República del Perú. Desde las 7 y hasta las 5 de la tarde estará cortada por podas. Esto será hasta el 5 de junio. Lorenzo Carnelli entre Durazno e Isla de Flores hasta el 29 de mayo cortada por tareas de podas. Barbadomus entre Boulevard Artigas y José Zorrilla de San Martín hasta el 5 de junio cortada por tareas de podas. Hablemos ahora de cortes de media calzada. Martín C. Martínez entre Nicaragua y Miguelete hasta el 11 de junio, Constitución entre Goes y La Paz hasta el 10 de junio y Javier Barrios Amorín entre San Salvador e Isla de Flores desde las 7 y hasta las 17 horas. Hablemos también de lo que tiene que ver con los cortes de calle y las reservas de estacionamiento relacionadas al rodaje de la serie de Netflix. Como ya hemos mencionado anteriormente, esto genera distintas afectaciones en el tránsito. Por ejemplo, reservas de estacionamiento, como decíamos recién. Hasta el domingo 31 de mayo no es conveniente parar en Circunvalación Plaza Independencia desde Liniers hasta Juncal. Florida, desde San José hasta Plaza Independencia, Ciudadela, desde Plaza Independencia a Mercedes, y Florida, desde Mercedes hasta la Plaza Independencia. También hasta el 31 de mayo se van a generar reservas en el estacionamiento en Germán Araújo entre 18 de julio y San José, Colonia entre Andes y Florida, Andes entre 18 y Colonia, y Ciudadela entre San José y Plaza Independencia. Por otra parte, se van a generar también cortes de calle. Esto también será hasta el domingo 31 y será Florida y Mercedes, Colonia y Andes, 18 de julio y Andes, Ciudadela y San José y Circunvalación Plaza Independencia y Liniers. El miércoles 27, mañana a partir de la hora 19, se van a retirar los vehículos que hayan quedado en las zonas reservadas, es decir, en estas calles que mencionábamos. Los propietarios, en caso de que no encuentren su vehículo, pueden consultar a dónde fueron reubicados a través del 1950-4000, opción 1. Para el 29 de mayo, a partir de las 18 horas, se generan reservas de tránsito, o sea, reservas de estacionamiento en Juan Carlos Gómez entre La Rambla y Cerrito, Piedras e Ituzaingó y Bartolomé Mitre, y Bartolomé Mitre entre Piedras y Cerrito. Por otra parte, mencionar a quienes vayan a salir hasta ahora a circular, tanto peatones como conductores, que la visibilidad a raíz de la niebla, la cerrazón, es muy reducida. Estamos hablando solamente de 100 metros.
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18: ¿Qué tal? El gusto de saludarlos. Muy buenos días. El placer de acompañarlos en este martes 26 de mayo para actualizar la información vinculada a la actividad de los agronegocios. Ayer lunes, reunión de precios de la Asociación de Consignatarios de Ganado, un mercado de haciendas que sigue muy firme con una demanda sostenida por parte de la industria frigorífica, mayoritariamente ganado de corral. Los verdeos, si bien van a estar respondiendo seguramente ya en estas próximas semanas y vamos a tener más oferta de ganado especial de pradera, el novillo no le entorno de $5.65, $5.70, la vaca en el entorno de $5.35, la vaquillona muy demandada también por parte del mercado interno en el entorno de $5.60, firmeza para los ovinos, $6.05 el cordero, los capones $5.10 y las ovejas $5.02, muy escasa la operativa en ovinos en este momento. Y un mercado de reposición que está firme también y una zafra de terneros que ya quedó atrás, el ternero en el entorno de $4.25, el ternero pesado hace más de $800 al bulto en este momento, la ternera en el entorno de $4, $4.05 y la vaca de invernada $2.42. En un contexto donde en la región también, bueno, la actividad ganadera está muy firme, nosotros vamos a estar en estas horas con una cobertura especial desde las desde la actividad de las nacionales de las razas Braford, Brangus y Brahman en Corrientes, Argentina. Y este miércoles y jueves en Salto se va a realizar un foro regional sobre el tema garrapata y viernes y sábado vamos a tener el Congreso de la Federación Rural. Entre otras cosas, este centenario evento que organiza también la centenaria gremial va a contar con la participación del Ministro de Economía, Gabriel Odone, que ya ha confirmado su asistencia. Bueno, naturalmente también el Ministro de Ganadería, Alfredo Frati. Es tradicional que los ministros, en la medida que la agenda lo permitan, participen de este tipo de eventos. Ya vamos a estar comentando próximamente más sobre estos temas. Volvemos al control central de emisión. Al mediodía nos reencontraremos con más información.
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0: 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Internacionales.
3: Secretario de Estado norteamericano Marco Rubio abogó porque el estratégico estrecho de Hormuz esté abierto sin obstáculos y sin peaje una vez Washington y Teherán alcancen un acuerdo. El estrecho tiene que estar abierto sin obstáculos, sin peaje, y obviamente eso tiene que suceder inmediatamente en cuanto se llegue a un acuerdo, subrayó. Las palabras de Rubio llegan poco después de que el gobierno iraní haya descartado imponer un peaje al paso de buques mercantes por ese estrecho que conecta a los Golfos Pérsico y Omán. En su lugar, la República Islámica abogó por una tasa, por servicio marítimo y protección ambiental como solución al contencioso. Al hilo, Rubio aseguró que a su juicio no hay ningún país en el mundo que esté a favor del sistema de peaje, excepto el régimen iraní, por lo que no solo defendió que los estrechos tienen que estar abiertos, sino que además advirtió de que van a estar abiertos de una forma o de otra.
4: A todo esto, el gobierno de Irán afirmó este martes que las declaraciones y el comportamiento contradictorio de Estados Unidos son un problema para las negociaciones de paz en medio de los contactos mediados por Pakistán para poner fin a la guerra. Uno de nuestros problemas en las negociaciones son las declaraciones y el comportamiento contradictorio de Estados Unidos, pero confiamos en nuestro ejército y en nuestro equipo diplomático y esperamos alcanzar una paz duradera, sostuvo la portavoz del gobierno de Irán, Fatemeh Mohajerani. Asimismo, confirmó que las sanciones y los shocks internacionales están afectando a todas las industrias del país, antes de insistir en que el gobierno intenta controlar la inflación, pero se ve afectada por los acontecimientos internacionales. Intentamos controlarla a través de la disciplina presupuestaria, explicó. La palabra del vocero llega antes de las informaciones sobre progresos en las negociaciones entre Estados Unidos e Irán, si bien Teherán negó ayer que la firma de un acuerdo sea inminente.
3: El balance de muertes a causa de los ataques ejecutados por Rusia contra la capital de Ucrania, Kiev, aumentó a 3 y más de 90 heridos, a los que se suman otros 2 muertos en sendas localidades situadas en la región de Kiev, con lo que el total de fallecidos asciende a 5. El número de víctimas mortales del ataque enemigo del 24 de mayo contra Kiev aumentó, dijo la policía ucraniana a través de un comunicado. También afirmó que la mujer que residía en el lugar figura entre las desaparecidas por el ataque. Se realizarán pruebas de ADN para lograr una identificación. El Servicio Estatal de Emergencia apuntó a que el ataque contra Kiev dejó un total de 92 heridos.
4: El gobierno de Bolivia reconoció la muerte de una persona durante los enfrentamientos acaecidos este fin de semana en la localidad de Vilaque, departamento de La Paz, en el marco del operativo policial militar Corredor Humanitario de Banderas Blancas, con el cual se pretendía desbloquear carreteras afectadas por los bloqueos de manifestantes. Tuvimos conocimiento del fallecimiento de un ciudadano y ya hemos expresado a través de distintos medios nuestro pesar, señaló en declaraciones el portavoz presidencial José Luis Gálvez, quien a renglón seguido defendió que ningún boliviano debería perder la vida bajo ninguna circunstancia similar, tras explicar que en la noche del sábado no se contaba con información sobre este deceso, del cual sí informaron algunos medios locales del país. El portavoz remarcó que ya ha sido abierta una investigación en aras de poder dar respuestas a preguntas como cuál fue el calibre utilizado o la distancia en la que estaba la policía y sucedió esta muerte. El que haya asesinado tiene que pagar, dijo Gálvez, recordando que nadie está por encima de la ley.
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0: Buenos días, amigos, bienvenidos a El Despertador, el noticiero de la 91.9 Amanecer FM, en la mañana de este martes 26 de mayo. Vamos a ir, como siempre, hasta las 9 para llevarles las principales noticias de Colonia, de Uruguay y del mundo. Ya le damos los buenos días y la bienvenida a Claudia Zavala. ¿Qué tal, Claudia?
1: Buenos días, Juan. Buenos días a todos. Listos para compartir con ustedes el inicio de esta jornada con las principales noticias.
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0: Asistieron a 46 personas en situación de calle en Colonia durante la alerta roja.
1: En el día de ayer se realizó el lanzamiento del concurso literario Intendencia de Colonia y este año el género es la narrativa.
0: Conformidad en las autoridades departamentales y nacionales con el avance de las obras en Calera de las Huérfanas.
1: La Junta Departamental recibirá al Sindicato del Matadero de Rosario por la situación de trabajadores de Rondatel.
0: Cuidado al volante, martes comenzó con elevada humedad y densa niebla en todo el país.
1: Bueno, con respecto a lo que significa la circulación a nivel nacional, tragedia. En la noche de ayer, embarazada de 8 meses, murió en un vuelco que también quedó grave un niño.
0: Si no sabes, no te metas. Graciela Bianchi cruzó a senador de Frente Amplio por traslado del fiscal Machado.
1: Menor que deambulaba solo, el niño bajo amparo de INAU tras ser encontrado en la calle y está en buenas condiciones. Así lo afirma el jerarca y habrá una audiencia en el día de hoy.
0: Al menos 4 muertos, 2 de ellos adolescentes, en un choque entre un autobús escolar y un tren en Bélgica.
1: Bueno, más de materia internacional, un uruguayo que iba en convoy hacia Gaza fue detenido en Libia. La situación no es nada sencilla, así lo dice Cancillería.
0: Tras las operaciones militares de Estados Unidos en el sur de Irán, Marco Rubio afirmó que un acuerdo con Teherán podría tardar días.
1: Lula inicia un tratamiento de radioterapia tras una lesión en el cuero cabelludo.
0: Plaza Colonia, líder de la categoría en segunda edición, se prepara para visitar a Uruguay Montevideo el próximo sábado en el Parque Ancap. En el básquetbol de la noche, Aguada desniveló la serie y le ganó a Nacional.
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1: 8 de la mañana, 9 minutos, temperatura en nuestra ciudad, 10 grados 6 décimas, humedad 99%, a circular con muchísima precaución, el cielo cubierto, viento del sur-sureste y a 100 metros se ha visto reducida la visibilidad. Con respecto a lo que será la máxima para el día de hoy, que está prevista, 20 grados y continuarán las nieblas y neblinas parte de la mañana y al finalizar la jornada. 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
3: Bien, les contamos ahora que asistieron a 46 personas en situación de calle en Colonia durante la alerta roja. El departamento cuenta con 3 centros de atención gestionados por el MIDES. 2 de ellos funcionan en coordinación con el Batallón Acción Social de la Intendencia y el municipio de Carmelo. Justamente a 2 semanas y media del inicio de la alerta roja dispuesta por Presidencia, 46 personas en situación de calle fueron asistidas en el departamento de Colonia durante la noche del 24 de mayo, según informó un comunicado emitido este domingo en Colonia del Sacramento. De acuerdo con la información difundida, la respuesta alcanzada en el departamento es considerada sin precedentes si se deja de lado el contexto excepcional de la pandemia. El comunicado atribuye este nivel de asistencia a la existencia de 3 centros de atención, 2 de ellos de carácter mixto. También se aclaró que en Colonia no funciona ningún centro de evacuación en el ámbito del Centro Coordinador de Emergencia Departamentales, SECOED, a diferencia de lo que ocurre en otros departamentos. Los centros que están operativos son gestionados directamente por el Ministerio de Desarrollo Social, el MIDES, y cuentan con personal contratado por esa cartera. En 2 de ellos se trabaja de forma articulada con el Batallón Acción Social de la Intendencia de Colonia y el municipio de Carmelo. La distribución de las personas asistidas fue la siguiente: 23 en el centro permanente Centro Comunitario, 15 en el centro Plan Invierno del Batallón y 8 en el centro Plan Invierno Barracones de Carmelo.
4: Contando con el intendente de Colonia, Guillermo Rodríguez, también la presencia de la secretaria general, Sigrid González, el director de Cultura, Carlos de Ganelo, la coordinadora del sistema de bibliotecas, Sandra Bustos, se presentó la 5ª edición del concurso literario Intendencia de Colonia en el Salón de Actos del Palacio de Gobierno Departamental. Estuvieron presentes la representante nacional Cecilia Badín, los directores de Relaciones Públicas y Prensa, Jorge Torres Badel, de Género y Generaciones, Isabela Rosselli, de la Unidad Pymes, Walter Godoy, el subdirector de Acción Social, Julio Castrillo, la asesora de Cultura, Diana Olivera, la directora administrativa, Andrea Díaz, junto a los medios de comunicación. Durante la presentación, el director de Cultura destacó que este 25 de mayo, en la celebración del Día del Escritor Coloniense, establecido por la Junta Departamental de Colonia en el año 2007, se destaca la labor de los autores del departamento. A su vez remarcó que este concurso se realiza desde el año 2022. Compartimos sus declaraciones en el día de ayer en esta presentación.
5: Hoy, 25 de mayo, es el Día del Escritor Coloniense. Escritor coloniense que fue creado por la Junta Departamental allá por el año 2007. Cosa que, qué bueno es pensar en eso, que los legisladores del Departamento de Colonia hayan pensado en los escritores del Departamento de Colonia que tengan su día. Y bueno, yo creo que eso es fundamental, porque el Departamento de Colonia, como sabemos, que tiene una riqueza tan, pero tan grande en todos los aspectos, ya sea desde la literatura, que es lo que estamos hablando hoy, de la música, del teatro, de la danza, es impresionante. Y bueno, hoy estamos hablando de literatura, estamos hablando de un premio, del Premio de Literatura de la Intendencia de Colonia. El primer concurso literario se creó, esto fue en el 2007 que la Junta lo crea, pero pasaron algunos años y en el 2022 fue la primera vez que se realizó el primer concurso literario Intendencia de Colonia. Yo creo que eso es realmente importante para la cultura del Departamento de Colonia. El hecho de tener un día que identifique al autor, yo creo que es fundamental. Desde la Intendencia, desde la cultura, desde las letras, desde las artes, yo creo que tener eso realmente hace que sea una puerta abierta, una inspiración para todas aquellas personas que hay en el Departamento de Colonia, que sienten alguna motivación, que tienen algún interés por decir algo y por poder escribirlo y plasmarlo en un papel y después que un jurado pueda evaluarlo. Yo creo que ese tipo de cosas es muy, pero muy importante. Y como decía recién, la Intendencia le abre las puertas para todos aquellos. Y bueno, la convocatoria está, la invitación está abierta. Y yo creo que van a ser muchos los que se van a inscribir, porque del 2022 ahora ha habido un aumento considerable en la cantidad de trabajos que se han presentado. Yo quiero, antes de terminar y pasar a la licenciada que va a decir cómo es este concurso literario, quiero agradecer especialmente al señor Intendente por apoyar esta iniciativa, que realmente es una iniciativa, pero muy, muy positiva, vuelvo a repetir, para la cultura, porque la literatura no solamente es escribir para unas personas, sino que abre las mentes, hace que la persona en contacto con el libro tenga una interacción muy, pero muy importante. Quiero agradecer también al sistema de bibliotecas, a todos sus funcionarios que día a día están sosteniendo este concurso, ¿verdad? Y a lo largo y a lo ancho del departamento, con todo el sistema de bibliotecas que tenemos, hacen que el libro esté en contacto con la sociedad y la sociedad esté en contacto con el libro, cosa que realmente en estos momentos en que lo digital parece que nos está llevando a un camino donde nadie lee, pero no es así, no es así, porque la gente sigue leyendo, la gente sigue buscando el libro, porque doy fe que tener un libro en nuestras manos es una cosa que nadie nos lo puede quitar, ¿verdad? El tenerlo, leerlo y poder sacar conclusiones propias, eso yo creo que es realmente fundamental. Y desde el sistema se está haciendo esto y cada vez son más porque las estadísticas nos están diciendo que la gente sigue leyendo y eso es realmente pero muy importante. Así que bueno, yo me quedo por acá diciendo y repitiendo nuevamente que esto pone a la cultura en un sitial muy, muy alto. Porque decir y hablar de literatura es poner voz a mucha gente que a veces en forma silenciosa lo hace y de pronto por alguna causa no se anima. Pero bueno, nosotros le abrimos la puerta a aquellos que son inexperientes y a aquellos que ya han concretado otras veces su presentación. Todos tienen cabida. La cuestión es estar y presentarse. Y bueno, lógicamente va a haber un jurado muy prestigioso como lo ha habido otros años que va a evaluar y bueno, después la realidad nos dirá qué va a pasar. Así que muchas gracias a todos por estar y por apoyar este año.
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3: Como decíamos, cuidado al volante. El martes comenzó con elevada humedad y densa niebla en todo el país. El fenómeno provoca una gran cerrazón que incide directamente sobre la visibilidad. En algunos puntos es de menos de media cuadra. En la tarde del lunes, el Instituto Uruguayo de Meteorología, INUMET, emitió un aviso especial por nieblas y neblinas que afectarían todo el territorio uruguayo desde esa misma noche y hasta la mañana del jueves 28. De momento, el pronóstico se está cumpliendo al pie de la letra. Sobre las 6 de la mañana, la visibilidad era muy baja en todo el país. Por ejemplo, INUMET señalaba que en el aeropuerto de Laguna del Sauce, Maldonado, era de apenas 50 metros, mientras que en la estación del Prado, en Montevideo, alcanzaba solo los 100. La medida más baja de INUMET corresponde al Aeropuerto Internacional Oscar Gestido en Rivera, donde era solo de 30 metros. Ayer, en diálogo con Montevideo Portal, el meteorólogo José Serra detalló que la niebla anunciada era por radiación, fenómeno que se produce por la combinación de cielos claros y bajas temperaturas por la noche, lo que provoca que se pierda calor y se enfríe la capa más cercana. La escasa visibilidad y el alto índice de humedad constituyen una cruel alianza para los conductores. Conducir cuando aparece la niebla es bastante complejo, ya que disminuye la visibilidad e incluso cuando esta es espesa, se pueden perder completamente las referencias de la carretera. Por ello, la Unidad Nacional de Seguridad Vial, UNASEV, sugiere que se tenga en cuenta las siguientes recomendaciones. Distancia de seguridad. En caso de niebla, la distancia de seguridad entre vehículos es fundamental, debiendo adaptarse la misma según las circunstancias. Cuanto más espesa la niebla, lo más recomendable es mantener una mayor distancia de seguridad. Esto nos permitirá reaccionar a tiempo ante una maniobra imprevista del vehículo que nos precede. En cuanto a velocidad, lo mismo sucede. Justamente lo óptimo es adecuar la misma a esta situación. Por lo tanto, debemos reducir la velocidad de circulación, lo que nos dará más tiempo de reacción ante cualquier situación de riesgo. En cuanto a la humedad, con niebla aparece la humedad y con piso húmedo la distancia de frenado se hace mayor. Además, es posible que el vehículo no reaccione de forma habitual en las curvas. En cuanto a luces, aunque te veas tentado, nunca encienda las luces largas porque será contraproducente. La luz larga rebotará en el banco de niebla, deslumbrándonos sin conseguir el objetivo buscado. Marcas longitudinales. Una buena práctica en caso de niebla es guiarse por las marcas longitudinales de la vía. De esta forma podremos llevar el vehículo correctamente ubicado en el carril. En cuanto a detención segura, detenerse en la banquina, aún en días despejados, no es una buena práctica, pero con niebla se transforma en una acción de mucho riesgo. La recomendación es que, ante algún desperfecto mecánico, si este nos permite seguir circulando, lo hagamos hasta llegar a una salida de la vía que sea segura. si no hay otra opción que detenerse en la banquilla, en la banquina. Lo recomendado es que todos los ocupantes desciendan del vehículo y se sitúen alejados de este y de la vía. Deberán utilizar prendas reflectivas. Recuerden que hay dos en el maletín de primeros auxilios y seguridad vial, y señalizar debidamente el lugar colocando las balizas triangulares. En cuanto a faros antiniebla, los faros antiniebla pueden ser delanteros y traseros. Los traseros están incluidos de serie en todos los coches, y un gran grueso de automóviles también incorporan los faros antiniebla frontales. Ambos son independientes, es decir, se pueden activar de forma separada. En lo que toca a los faros traseros antiniebla, se trata de unos faros rojos con un haz de luz muy potente, por lo que pueden deslumbrar al resto de conductores si no se usan correctamente. Por su parte, los delanteros de iluminación menos intensa, blanca o amarilla selectiva, pueden utilizarse en más situaciones, de acuerdo a las recomendaciones entonces de UNASEB.
4: Bueno, y nos quedamos con el tema del tránsito. Lamentablemente, con esta información, una persona que falleció, dos heridas de gravedad, un doloroso saldo provisional de un accidente ocurrido anoche en el departamento de 33. De acuerdo con el informe de Policía Caminera, el hecho ocurrió sobre la hora 22:40 en el kilómetro 300 de la ruta 8. Allí, y en circunstancias que se establecerán, un automóvil que circulaba desde la ciudad de Parque del Plata, en Canelones, hacia Melo, en Cerro Largo, volcó y despistó sobre la faja natural. El impacto provocó la muerte de la persona que viajaba en el asiento de acompañante, una mujer de 28 años con un embarazo de 8 meses. En el siniestro también resultaron gravemente heridos un niño de 7 años que viajaba sin dispositivo de retención y un hombre de 34 que iba al volante. Ambos heridos fueron trasladados a centros de salud. El despiste, cuyas causas se procura determinar, se produjo en una saliente de curva hacia la derecha.
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3: Tras las operaciones militares de Estados Unidos en el sur de Irán, Marco Rubio afirmó que un acuerdo con Teherán podría tardar días. Creo que hay muchas idas y vueltas sobre el lenguaje específico del documento inicial, así que llevará tiempo, declaró el secretario de Estado estadounidense ante periodistas durante el cierre de su visita a la India. Precisamente en lo que tiene que ver con este tema, el secretario de Estado de Estados Unidos, Marco Rubio, afirmó este martes que un acuerdo con Irán para poner fin al conflicto aún demandará varios días de negociación, un día después de que fuerzas estadounidenses lanzaran nuevos ataques contra objetivos en el sur iraní, mientras continúan las conversaciones en Doha. Rubio buscó enfriar las expectativas de un acuerdo inmediato en medio de las negociaciones entre Washington y Teherán, y sostuvo que todavía persisten discusiones sobre el lenguaje del documento inicial.
4: La organización Maghreb Soumoud informó que en Libia perdieron contacto con los integrantes de un convoy terrestre que viajaba con destino a Gaza, y entre quienes estaba el uruguayo Matías Álvarez. En su cuenta de Instagram, esta organización asegura que el convoy pasó un control en la ciudad de Sirte y que después fueron detenidos. Desde entonces publicaron los videos ya grabados por varios de los integrantes del convoy, entre ellos Álvarez, donde advierten que si están viendo esos videos es porque fueron detenidos o secuestrados. Fuentes de Cancillería uruguaya dijeron a la prensa que se están movilizando los equipos diplomáticos en varios países de la zona, aunque se advierte que la situación para resolver no es nada sencilla. Si están viendo este video, significa que he sido secuestrado mientras participaba en la caravana humanitaria a nivel terrestre internacional con destino a Gaza. Mi nombre es Matías Álvarez Rodríguez, soy de Uruguay, residencia americana, tengo 29 años. Eso es lo que dice el video de Álvarez. Confirmo que participé en esta misión por mi propia voluntad, sin ninguna coerción ni presión de ninguna parte, motivado por mi deber humanitario y moral hacia los civiles citados. En caso de que se pierda el contrato conmigo, sea arrestado o sufra algún daño, hago un llamado a todas las personas libres del mundo, a mi gobierno y a las organizaciones de derechos humanos y medios de comunicación para que actúen de forma urgente, revelen nuestro paradero y presionen para alargar nuestra liberación y garantizar así nuestra protección, según agrega en dicho video que, como decíamos, fueron compartidos en redes sociales. 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
8: Y hablamos ahora de información deportiva, arrancamos refiriéndonos a lo que tiene que ver con el fútbol de segunda división profesional, ya que concretamente en lo que tiene que ver con el complemento de la etapa, ayer se ponían al día precisamente los equipos de Rentistas y Fénix, justamente en lo que tiene que ver con la tercera fecha de la fase regular, en este partido entonces que, como decíamos, vale destacar en lo que tiene que ver con este juego que completó la fecha, lo ha dejado a Plaza Colonia como único líder. Precisamente el equipo Pata Blanca lidera la tabla de posiciones con 18 unidades. Luego vienen con 15 puntos precisamente los equipos de Oriental y de Fénix, porque ayer el Albioleta de Capurro empató de visitante 1-1 frente a Miramar Misiones, en lo que tiene que ver con el complemento en el estadio Charrúa. Ya se fijaron los detalles para lo que será la cuarta fecha de la fase regular. El sábado Uruguay-Montevideo va a recibir a Plaza Colonia a la 1 de la tarde en el Parque Ancap, con transmisión de amanecer desde las 12:30. Paysandú se enfrenta a Cerrito a las 4 de la tarde en Estadio Artigas. Y Colón va contra Miramar Misiones a la hora 19 en el Parque Paladino. Ya el día domingo, por su parte, van a estar jugando también en el Paladino Huracán y La Luz a las 9:30 de la mañana. A las 12:30 se enfrentan Fénix y Rentistas en el Parque Capurro. A las 15:30 River contra Atenas en el Zaroldi. Y completan a las 9 de la noche en el Palermo Oriental contra Tacuarembó. Así será la cuarta fecha de la fase regular, precisamente el fútbol de la segunda división. Del fútbol ahora nos vamos al básquetbol para hablar precisamente de lo que tiene que ver con la Liga Uruguaya, porque anoche ganó Aguada. El conjunto rojo y verde se impuso a Nacional. Buena victoria para el elenco aguatero por 87-74 de visitante en el complejo polideportivo del Parque Central. Y de esta forma Aguada pone la serie 2-1 justamente después de que Nacional la había empardado el pasado fin de semana.
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9: Bueno, vamos a compartir lo que ha sido el resultado del sorteo de la quiniela nocturna, el lunes 25 de mayo, la cabeza 783-783. Segundo al décimo 815-111, 880-487, 705-821, 390-329 y 063. Décimo primero al vigésimo 264-608, 862-088, 754, 998, 736, 412, 938 y 033. Reiteramos a la cabeza 783-783. Los números que resultaron para la tómbola: 5, 8, 11, 12, 15, 21, 29, 33, 36, 38, 54, 62, 63, 64, 80, 83, 87, 88, 90 y 98.
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8: Bien, y en el panorama local, tal cual lo decíamos, hay conformidad en las autoridades, tanto locales como nacionales, por el avance en las obras de la calera de las huérfanas. Vamos a escuchar al respecto la palabra del arquitecto Gabriel González y del intendente de Colonia, Guillermo Rodríguez.
10: Es un edificio de origen religioso, esta capilla. Fue construida ya a finales del siglo XVIII, entre 1740 y 1767. Curiosamente, en el año 1768, los jesuitas, que fueron los que construyeron esta capilla, fueron expulsados de toda América. Es un edificio que ha sufrido las inclemencias del tiempo y algunos colapsos muy, muy fuertes. Por ejemplo, se supone que el techo colapsó a los pocos años de haber sido construida la capilla, seguramente a fin del siglo XVIII. Y bueno, después fue colonizada hasta por aves, por árboles, por especies de todo tipo. Y bueno, quiere el destino que ahora esta sinergia interinstitucional entre el Ministerio de Turismo, Intendencia de Colonia, También acá interviene la Comisión Nacional de Patrimonio, no se olvide que estamos en un padrón que es Patrimonio Nacional. Y esto me gusta destacarlo. Este proyecto ha sido pensado, elaborado por una serie de técnicos que han abordado todas las áreas temáticas que hay que abordar en este tipo de emprendimiento. Acá han trabajado historiadores, han trabajado arqueólogos. Me gusta destacarlo esto porque después venimos los arquitectos que hacemos la parte técnica de dirigir las obras, pero en realidad hay mucho contenido, mucho soporte desde el punto de vista de la historiografía. Yo los quiero invitar a ver el edificio, pero primero quiero decirles esto. Cuando uno aborda este tipo de construcciones, tiene esos desafíos que a veces nos tientan de tratar de reconstruir lo que estaba construido originalmente. Esa no es la verdadera forma de abordar las reformas de tipo patrimonial. Hay que respetar lo anterior. Y destaco esto porque todo lo que ustedes van a ver ahí, esa mampostería de ladrillos, esa es original, no hay ninguna duda. Cuando uno va a entrar a esta obra, se va a dar cuenta qué es lo original y qué es lo nuevo. Eso es el respeto real que tiene consolidar un edificio antiguo. Lo segundo que quiero decir es que además de consolidarlo, lo vamos a refuncionalizar. Eso quiere decir que el edificio va a poder funcionar como tal y no como ahora que no tiene techo. Yo le voy a invitar a caminar, a ir hasta la capilla. Le voy a invitar a que se pongan algún casco, porque en realidad no deja de ser una obra en construcción y hay un pequeño riesgo siempre de que haya algún desprendimiento. En general está todo consolidado.
7: Bueno, mi colonia, departamento, tiene una capacidad patrimonial como pocos departamentos. Siempre, cada vez que pensamos en patrimonio, y lo hablaba los otros días con el ministro de Educación y Cultura, pensamos en el barrio histórico de la colonia del Sacramento, pensamos en Plaza Toro, Frontón. Pero Colonia es muy rico en su patrimonio, sobre todo en el tema de rutas jesuíticas, como es nada más y nada menos Calera de las Huérfanas. Yo siempre digo, el oeste del departamento no solamente es Calera, tengo entendido que también el gobierno va a empezar a hacer una intervención en Capilla Narbona, que vaya si es importante, y tenemos muy cerquita nada más y nada menos que Punta Gorda, ¿no? Vaya si hay un lugar en el departamento y en el país que conjuga más historia que lo que es Punta Gorda, ¿no? Kilómetro cero del Río de la Plata, desembarco y muerte de Juan Díaz Solís, el Rincón de Darwin, que fue el único lugar en Sudamérica que Darwin desembarcó en su viaje hacia Galápagos, y la Batallón de Rivera. Si vamos al este, tenemos Molino Boyur, tenemos Molino Quemado, o sea que el tema patrimonial en el departamento de Colonia está desparramado a lo largo y a lo ancho. Así que para nosotros es un placer poder mostrarle esto, que lo venimos haciendo desde hace tiempo, en conjunto con el Ministerio de Turismo. Quiero mandarle un abrazo, Cristiana, a Pablo, a Palomenoni, el ministro, que constantemente está aquí en el departamento, ayudándonos, colaborándonos. Son de esas cosas que, como yo siempre digo, la conjunción entre el gobierno nacional y el departamental tiene que estar presente, y esta, vaya si es un lugar donde se muestra. Así que bienvenido, vamos a caminar, vamos a recorrer y mostrar un poco más.
9: La Junta Departamental de Colonia ha sido convocada a una sesión extraordinaria para recibir a representantes del Sindicato de Empleados del Matadero de Rosario Semar, quienes expondrán sobre la situación que atraviesan los trabajadores de Rondatel, Sociedad Anónima. La instancia se va a realizar mañana miércoles, hora 19, en el Centro Cultural Nacional AFE. Según informó la Secretaría del Cuerpo Legislativo Departamental, la convocatoria se realiza de acuerdo con lo establecido en el literal A del artículo 18 del Reglamento Interno de la Junta. El único punto incluido en el orden del día será recibir a los delegados sindicales en régimen de comisión general. Ese mecanismo permite que personas u organizaciones ajenas al cuerpo sean escuchadas por los ediles para presentar una situación de interés departamental. En este caso, el planteo estará centrado en la problemática laboral de los trabajadores de Rondatel Sociedad Anónima, empresa vinculada al Matadero de Rosario. El comunicado oficial no detalla el alcance del conflicto ni las medidas adoptadas hasta el momento por parte del sindicato o la empresa. La convocatoria coloca el tema en el ámbito político departamental y habilita a los ediles a tomar conocimiento directo de la situación. Tras la exposición de Semar, la Junta podrá evaluar eventuales gestiones, declaraciones o derivaciones institucionales según lo que surja del intercambio en sala. 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
3: Noticias de carácter nacional, justamente el cruce entre Graciela Bianchi y senador de Frente Amplio por el traslado fiscal Machado. Si no sabes, no te metas, dijo la senadora nacionalista, quien respondió a Aníbal Pereira tras la difusión de declaraciones del propio funcionario que negó haber pedido el cambio de sede. La senadora nacionalista Graciela Bianchi salió a cruce del senador frente amplista Aníbal Pereira este lunes en medio de la polémica por el traslado del fiscal Alejandro Machado desde delitos económicos hacia la nueva Fiscalía de Cibercrimen. El intercambio se dio luego de que Pereira compartiera en X una publicación con declaraciones de Machado a La Diaria, en la que el fiscal aseguró: "Yo no pedí traslado". Ahora va a desmentir el propio fiscal involucrado: "No pedí traslado. Cambien el discurso porque hay que defender la institucionalidad, justamente de la República", escribió el legislador del MVP. Bianchi respondió directamente al legislador y defendió la actuación de la fiscal de corte interina, Mónica Ferrero. "Si no sabes, no te metas en temas técnicos. Si Machado aspiraba a otra fiscalía, no hay otra manera administrativamente que hacer un traslado", sostuvo la senadora. La dirigente nacionalista agregó además: "No se metan con Ferrero porque es independiente. Para ustedes es increíble. Quieren un operador como Díaz". El traslado de Machado generó cuestionamientos del Frente Amplio debido a que el fiscal tenía a cargo investigaciones de alto perfil político, entre ellas la denuncia vinculada al caso Cardama y la indagatoria sobre la destrucción de un documento en torre ejecutiva relacionado con el caso Marcet. En los últimos días, dirigentes frentamplistas como Daniel Caggiani, Nicolás Viera y Eduardo Antonini calificaron como raro o preocupante el cambio del sede de fiscal. Desde la oposición, el senador colorado Andrés Ojeda sostuvo que los traslados dentro de fiscalía son lo más normal del mundo y aseguró que Machado llevaba tiempo buscando salir de esa dependencia.
4: El niño de 5 años que en la madrugada del domingo fue encontrado deambulando solo en la calle se encuentra bajo amparo de INAU hasta que la investigación termine. Está en buenas condiciones, no presenta ningún tipo de lesiones. Es un niño comunicativo y sano, señaló el director de INAU en Rivera, Marcos Pintos. El jerarca afirmó que el menor se ha incorporado muy bien a la dinámica de la institución, si bien siempre hablamos de que la institucionalización no es la mejor opción. Mientras se investiga, es necesario que el niño se mantenga bajo amparo, agregó. El equipo técnico está evaluando la situación, trabaja con el niño y con sus familiares referentes. Están elaborando un informe para la audiencia que se va a celebrar en el día de hoy para definir el futuro del caso, según adelantó Pintos. El objetivo es determinar cuáles son las mejores o los mejores pasos para continuar con la protección del pequeño, agregó. Pintos informó que la madre está presente, pidió tener vínculo con el hijo. El menor está integrado a una escuela y ahora es necesario que esté en amparo, que el equipo pueda hacer un acercamiento.
2: Internacionales.
3: Al menos 4 muertos, 2 de ellos adolescentes, en un choque entre un autobús escolar y un tren en Bélgica. El accidente ha tenido lugar en la mañana del martes en un paso a nivel. Según las primeras informaciones, las barreras se encontraban bajadas. En la mañana de este martes 26 de mayo a las 8:15 se ha producido un choque entre un tren y un minibús escolar en la localidad belga de Bungenhout, a aproximadamente 1 kilómetro de la estación y 23 de Bruselas. El accidente, según ha informado el diario Le Soir, ha tenido lugar en un paso a nivel. En el minibús involucrado en el accidente viajaban, según los medios belgas, 7 estudiantes de secundaria y 2 adultos, el conductor y un acompañante. El incidente se ha saldado con varios fallecidos, tal y como ha señalado la agencia de noticias Reuters. Todos ellos se han localizado en el minibús, ya que en el tren nadie resultó herido. Los menores pertenecen a la escuela Buchenhout del campus de Richmond, un centro de educación especial, según han señalado del HLN. El ministro de Movilidad, Jean-Luc Croc, citado por la cadena RTL, ha señalado que son al menos 4 los fallecidos, 2 adolescentes, uno de 12 y otro de 15 años, el conductor del minibús y el acompañante adulto que viajaba con los estudiantes. El resto de los alumnos también han resultado heridos, pero su estado es estable. Las circunstancias del accidente se están investigando todavía, pero el medio belga ha indicado que los informes iniciales apuntan a que el paso a nivel se encontraba cerrado en el momento en el que ocurrió el choque. De hecho, un portavoz de operador de la red ferroviaria belga, Infrabel, ha señalado al diario HLN que las luces del paso estaban en rojo y las barreras bajadas. El conductor del tren trató de accionar los frenos de emergencia. La estación hacia la que se dirigía el tren se encontraba a solo 1 kilómetro, por lo que ya había comenzado a reducir la velocidad. Esto no ha impedido, sin embargo, que el accidente haya tenido consecuencias muy graves, ha señalado la gestora ferroviaria. Así, aunque se activaran los frenos de emergencia, ya era demasiado tarde. Con profunda tristeza me enteré del trágico accidente ocurrido en Buchenhout. Mis pensamientos están con las víctimas y sus familiares. Deseo mucho valor a los heridos, ha escrito a través de ex el ministro del Interior belga, Bernard Quintin. Por su parte, la ministra de Justicia, Annelies Verlinden, ha señalado que las palabras se quedan cortas ante el accidente en Buchenhout. Mi sincero pésame va dirigido a todas las víctimas, los niños, sus familias y todos los que hoy han sido afectados por esta tragedia. Les deseo a todos una gran calidez y cercanía. Ursula von der Leyen, presidenta de la Comisión Europea, se ha sumado a las condolencias, asegurando que está desconsolada por el accidente. Mis más sentidas condolencias a las familias de las víctimas y a sus seres queridos. Hoy Europa se une al duelo de Bélgica. El ayuntamiento de Buchenhout, donde se ha producido el siniestro, ha activado el plan de emergencia municipal con el objetivo de coordinar las labores de asistencia y el apoyo psicológico.
4: Luis Ignacio Lula da Silva inició en el día de ayer un tratamiento de radioterapia en el cuero cabelludo luego de que en abril le fuera retirada una lesión cancerígena en esa zona, según informó el Hospital Sirio-Libanés de Sao Paulo. El parte médico indicó que el mandatario brasileño de 80 años comenzó una radioterapia superficial preventiva como complemento del procedimiento quirúrgico realizado semanas atrás. Pese al tratamiento, los médicos señalaron que Lula continuará desarrollando sus actividades habituales sin restricciones. De acuerdo con medios brasileños, el presidente deberá someterse a 15 sesiones de radioterapia distribuidas a lo largo de 3 semanas. La lesión detectada correspondía a un tipo de cáncer de piel considerado frecuente y en general de baja gravedad cuando es tratado de forma temprana. La salud de Lula se encuentra bajo atención política. Lula ya manifestó anteriormente que una eventual candidatura a un cuarto mandato dependería de sus condiciones físicas, aunque en los últimos meses aseguró sentirse en forma para afrontar una nueva campaña. Desde el inicio de su actual gobierno, en enero de 2023, Lula atravesó distintos episodios de salud que requirieron atención médica. Entre ellos se destacó una operación por una hemorragia intracraneal derivada de una caída sufrida en la residencia oficial. Además, en 2011 el líder brasileño superó un cáncer de laringe tras someterse a tratamientos de quimioterapia y radioterapia.
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3: El dólar de Estados Unidos está 38,85 para la compra, 41,25 para la venta. El euro 44,15 y 49,41. Peso argentino 0,020 y 0,20. Para brasileño 7,20 a la compra, 8,68 a la venta.
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4: Bueno, siendo las 9 de la mañana, temperatura hasta ahora 10 grados 7 décimas. Seguimos con baja visibilidad, viento del sur a 13 kilómetros en la hora, el cielo cubierto. Según el pronóstico, tendremos en la tarde-noche cielo claro y algo nuboso, con periodos de nuboso y presencia de nieblas y neblinas. Máxima 20 grados en esta jornada. Mañana, algo nuboso y nuboso, periodos de claro, aumento de nubosidad en la tarde-noche, neblinas tanto al comienzo como al finalizar el día. 6 grados mínimo. mínima 19 grados máxima. Jueves, cielo nuboso, neblinas también. En la tarde-noche, nuboso y cubierto el cielo, 7 grados mínima, 19 grados máxima. Bueno, Juan, ¿de qué irá la mañana en radioterapia en esta jornada en el Día Nacional del Libro?
3: Bien, estaremos repasando distintas novedades que tienen que ver con el ámbito local, obviamente, todo lo que fue ayer estas conferencias que se brindaron en la Intendencia de Colonia con respecto al concurso literario y también a la cata de vinos que se estará desarrollando en Juan Lacase. En cuanto a deportes, nos visitará Paolo Sores del General para charlar un poco acerca de la actualidad del equipo que está jugando en dos frentes, en la Copa de Ofi y en el campeonato local. También estaremos repasando algunas novedades a nivel nacional e internacional, obviamente, aquí en el Correr de la Mañana.
4: Bueno, diciéndoles que pasen todos muy bien. Nos reencontramos a través de la 91.9. Que pasen lindo. Chau, chau.
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0: Bien amigos, arrancamos una nueva edición de Radioterapia por el aire de 91.9 Amanecer FM en la mañana de este martes 26 de mayo. Vamos a ir como siempre hasta el mediodía, hasta las 12, para llevarles todas las novedades de Colonia, de Uruguay y del resto del planeta. Hablaremos como siempre de novedades vinculadas a la política, a los deportes, a la cultura, en fin, a todo lo que tiene que ver con nuestra sociedad, las actividades artísticas. Anoche se presentó el coro de Colonia en el marco de la Semana del Tango, cuarta edición justamente aquí en Colonia, con una gran actuación en la Sala Pedro Calderón de la Barca. Va a continuar justamente en esta jornada con artistas plásticos. También estaremos hablando de lo que será la presentación del Mundial de High Alay sobre las 11:30, que se desarrollará en el Centro Cultural Nacional AFE, esta cita mundialista de la Federación Internacional de Pelota Vasca, prevista para el mes de octubre en el renovado frontón del Real de San Carlos. Ayer también se presentó una nueva edición del concurso literario de la Intendencia de Colonia. También el lanzamiento de la cata de vinos, que se desarrollará en el Club Sisa de Juan Lacase, con la organización del Club de Leones de aquella localidad. A nivel de deportes, más allá de lo que decíamos de esta presentación del Mundial de High Alay, también estaremos hablando de fútbol, charlaremos con Pablo Sores del Club en General en el día de hoy. Vamos a estar refiriéndonos también a otras disciplinas, vóley, justamente de la mano del Club Colonia Rowing. Estaremos refiriéndonos a su vez a todo el panorama nacional e internacional, con la última semana de fase de grupos de Copa, ya con los grandes eliminados, con la expectativa justamente de cara al Mundial de Fútbol de México, Estados Unidos, Canadá 2026. En fin, todo eso lo repasaremos aquí en la mañana de la 91.9. Ahora lo que repasamos es las vías de comunicación para contarles cómo se pueden contactar con nosotros. 452-250-39 es el teléfono, 452-250-39. El mail es amanecer 919@dinet.com.uy. Amanecer 919@dinet.com.uy. Estamos en la avenida Artigas 288 de la ciudad de Colonia del Sacramento, saliendo para todo el mundo por amanecerfm.com.uy o coloniatv.uy. También nos pueden seguir en nuestras redes sociales, ya sea en Facebook, en Instagram, en YouTube o en TikTok, a través de Amanecer FM, o enviarnos un mensaje de texto en WhatsApp al 099-525228, 099-525228 o 091-520-919, 091-520-919. Pausa la primera, ya venimos.
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37 minutos van de las 9 de la mañana. La temperatura en Colonia actualmente es de 11 grados, cielo parcialmente cubierto, mucha humedad y mucha niebla también en la capital departamental, así como en el, la mayoría del territorio nacional. Hablamos ahora de curso manipuladores de alimentos en Conchillas para el próximo jueves 4 de junio. La Intendencia de Colonia, con su Departamento de Higiene y Limpieza, Dirección de Bromatología, continuando con el programa de capacitación para manipuladores de alimentos del Departamento de Colonia, comunica que se realizará una jornada de capacitación en la ciudad de Conchillas destinada a toda persona que se encuentre cumpliendo funciones como dependiente en establecimientos del rubro alimentación. La misma se llevará a cabo en forma gratuita el jueves 4 de junio de 13:30 a 18 horas en Casa Evans, ubicada en calle David Evans, justamente, y 24 de octubre. El requisito indispensable es asistir con fotocopia de documento de identidad. No se realizan inscripciones previas. Por mayor información, dirigirse a la Dirección de Bromatología, tercer piso del Palacio de Gobierno Departamental, o al teléfono 452-7000, interno 239.

Vamos a Luana y les contamos acerca de la Feria de Salud Rural en Colonia Estrella. En la escuela número 16 de Colonia Estrella, junto a alumnos de las escuelas números 23 y 18. La Intendencia de Colonia informa que el próximo, justamente el pasado, viernes 22 de mayo, se llevó a cabo una nueva Feria de la Salud Rural en la escuela número 16 de Colonia Estrella. La Feria de Salud Rural son un acuerdo interinstitucional entre la Intendencia de Colonia, Direcciones de Cultura, Acción Social y Tránsito, la Inspección de Primaria, prestadores de salud públicos y privados, la Dirección Departamental del Ministerio de Salud Pública y el Programa de Salud Bucal de ACE. La jornada reunió a la agrupación de escuelas número 16, 23 y 18 y contó con destacadas actividades de recreación y educación para la salud. La Dirección de Acción Social asistió con móvil odontológico. La Dirección de Tránsito hizo lo propio, dictando 4 charlas de educación vial en torno a la temática del Mayo Amarillo. Y la Dirección Cultura brindó una clase abierta y actuación de danzas folclóricas a cargo de la docente de la dirección, profesora Rosario Almandoso.

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0: Faltan 5 minutos para las 10 de la mañana. Escuchamos a los Cafres, que el sábado se presentan aquí en la Plaza de Toros. Y hablamos del concurso literario Intendencia de Colonia. Este año el género es la narrativa. Con la presencia del Intendente de Colonia, Guillermo Rodríguez, la Secretaria General Interina, Cirit González, el Director de Cultura, Carlos de Ganelo, y la Coordinadora del Sistema de Bibliotecas, Sandra Bustos, se presentó la quinta edición del concurso literario Intendencia de Colonia en el Salón de Actos de Palacio Gobierno Departamental. Estuvieron presentes la representante nacional, Cecilia Badín, los directores de Relaciones Públicas y Prensa, Jorge Torres Badel, de Género y Generaciones, Isabela Rosselli, de la Unidad Pymes, Walter Godoy, el subdirector de Acción Social, Julio Castrillo, la asesora de Cultura, Diana Olivera, la directora administrativa, Andrea Díaz, junto a medios de comunicación. Durante la presentación, de Ganelo destacó que este 25 de mayo se celebra el Día del Escritor Coloniense, establecido por la Junta Departamental de Colonia en el 2007, destacando la labor de los autores del departamento. El director de Cultura remarcó que este concurso se realiza desde el año 2022, siendo un premio realmente relevante para inspirar a todos los escritores colonienses y para motivar a aquellos que tienen la inquietud de escribir. Señaló que cada año se presentan cada vez más trabajos, recalcando el apoyo del Intendente de Colonia hacia la cultura, agradeciendo a su vez al Sistema Departamental de Bibliotecas por su gran organización. De Ganelo valoró a su vez la importancia de leer y de tener contacto con el libro físico, algo que más allá de las nuevas tendencias, lejos está de perderse. Finalmente elogió a los miembros del jurado que formarán parte de este concurso. Luego Bustos agradeció la apuesta del Intendente por la cultura y ponderó la quinta edición de este concurso, remarcando que es abierto a todas las personas nacidas en Colonia, que residan en nuestro departamento o en cualquier lugar del mundo, pudiendo todos participar del mismo, rescatando también que desde el año pasado personas que no son nacidas en Colonia, pero comprueben que tienen 5 años de residencia en el departamento, también pueden formar parte de esta instancia. Informó que este año el género es la narrativa, novela corta o cuento, en el caso de novelas con una extensión no superior a las 80 páginas, y en los cuentos deben estar comprendidos entre 60 y 80 páginas. Comentó a su vez que el plazo para entregar el material vence el 31 de julio a las 23:59 mediante el correo electrónico que figura en la página web de la comuna, con la obra por un lado y por otro seudónimo y datos del autor. Aclaró que las bases estarán en la página de la comuna, así como en las redes sociales, detallando que el premio consta en editar la obra ganadora, imprimiendo 150 ejemplares, 100 para el ganador y 50 a disposición de la Intendencia de Colonia. Por último, sostuvo que esta es una gran oportunidad para escritores que muchas veces no pueden acceder a editar su material, marcando la ilusión de que la obra permanezca en el tiempo.
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0: Bueno, y hablamos de la cata de vinos de Juan Lacase, organizada por el Club de Leones de aquella ciudad. Se llevó a cabo en el Salón de Actos de Palacio de Gobierno Departamental, también ayer, el lanzamiento de la cuarta edición de la cata de vinos de la ciudad de Juan Lacase, organizado por el Club de Leones de aquella localidad. Se contó con la presencia del Intendente Guillermo Rodríguez, la Secretaria General Interina, Cirqui González, el Alcalde Darío Bruckman, la Presidenta del Club de Leones, Liliana Rodríguez, junto a los leones Mario Vidart y Alejandro Espinosa. Estuvieron presentes directores de la Intendencia, concejales del municipio Juan Lacase, Reinaldo Bubiera en representación del Centro Comercial La Casino, junto a medios de comunicación. A la hora de hacer uso de la palabra, Liliana Rodríguez agradeció el recibimiento de la Intendencia de Colonia, invitando justamente a la cuarta cata de vinos de Juan Lacase, que se realizará en el Club Sisa el próximo sábado 5 de junio desde las 20:30 horas. A la vez comentó que todos los socios del Centro Comercial colaboran con el evento aportando los premios para los sorteos que se van a realizar durante la noche. Agradeció también el aporte de los proveedores que año a año integran las distintas mesas de la cata de vinos de Juan Lacase. A su tiempo, Vidart resaltó que este es un evento social que tiene Juan Lacase, cubriendo una necesidad de la ciudad, destacando el éxito de las 3 ediciones anteriores. Recordó el inicio del evento agradeciendo a las empresas que lo han hecho posible, expresando que en esta próxima edición hay 14 bodegas confirmadas, así como chacinerías, queserías y fábricas de pasta. Por último, agradeció a los demás sponsors del evento, así como a la Escuela del Hogar de Juan Lacase y a la UTU local, que mediante sus alumnos participarán en la elaboración de los alimentos. Finalmente, el intendente Rodríguez reconoció la labor de los clubes de Leones a lo largo y ancho del planeta, resaltando en este caso el trabajo de los integrantes de Juan Lacase. Rodríguez también destacó la sede que tendrá el evento, ponderando el Club Sisa, y por encima de todas las cosas el compromiso del pueblo sabalero en el evento. Resaltó también la importancia que tiene que se asocien públicos y privados para este tipo de iniciativas, destacando también la descentralización que impulsa su administración, así como la política de cercanía. Bien amigos, las 10 de la mañana, vamos a hacer una pausa, a la vuelta nos metemos en la charla, en la entrevista, ya venimos.
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0: 9 minutos pasan de las 10 de la mañana, seguimos adelante en la 91.9, tal cual lo decíamos, nos metemos en la charla, en la entrevista que tiene que ver con el deporte, puntualmente con el fútbol y con el club en general. Por eso vamos a charlar con uno de sus directivos, con el señor Pablo Osores, a quien saludamos los muy buenos días y la bienvenida. ¿Cómo andas, Pablo?
1: Buenos días, Juan. Un gusto estar nuevamente contigo aquí en la radio.
0: Bueno, para hablar un poquito de este presente, muy bueno, recién lo charlábamos fuera de micrófono del general, con el desafío de la doble competencia y con una buena racha de partidos ganados, imagino que te tiene muy contento este presente, ¿no?
1: Sí, venimos contentos, una rachita linda.
2: Venimos con 4 partidos seguidos ganados, en 2 campeonatos que son muy difíciles, ¿no? Acá en Colonia, que todos sabemos cómo es, y al jugar de noche, que se empareja mucho y es muy complicado por el tema de las canchas, de los serenos, la luz. Y bueno, y en Ofi arrancamos lindo con los 2 triunfos y estamos ilusionados en poder clasificar y bueno, y seguir. Y también en el campeonato local, que estamos ahí a un pasito de clasificar, faltando 2 fechas.
0: Antes de meternos en Copa de Ofi, bueno, lo que decías, el fútbol local, vienen de una victoria trascendental frente a un rival muy duro como Juventud. Evidentemente, jugar de noche, como decías, tiene su particularidad. Por ahí no es lo ideal en cuanto a acompañamiento de público, las noches frías obviamente a veces son un poco privativas para Balma fanático, ¿no? O el familiar directo muchas veces, y ustedes los dirigentes lo saben muy bien. No es lo ideal tener que jugar los miércoles, pero bueno, es lo que se presenta. Con respecto a calendarios, ¿vos creés que hay alguna otra solución o alguna otra forma para que algunos partidos que un domingo de repente se llenarían de gente tener que jugarlo un miércoles?
2: Sí, es un tema que nos pasa todos los años, mismo con inferior acá en la Liga de Colonia, claro. Es un disparate los partidos que se juegan y está bueno porque en el caso nosotros tenemos toda la categoría.
0: Sub 14, sub 16.
2: Pero se hace muy largo, claro. Vos date cuenta que nosotros hace 2 semanas que venimos, yo en casa de noche no he estado.
0: Dejá la foto.
2: Lo bueno que tengo los 2 gurises que juegan ahí en general, claro. La familia, la patrona acompaña, ayuda con la entrada en la cantina, vamos todo en realidad, pero digo, se hace muy cansador y económicamente hay partidos inferiores que perdés plata. Ayer lo hablábamos con un dirigente de Juventud también que hubo fútbol anoche y bueno, una terna de sub 16 para la gente que yo veo, en realidad me caliento cuando estoy jugando entrada, que van los padres y no te quieren pagar 200 pesos una entrada para ver al hijo, ¿viste? Y vos tenés que pagar, tenés un partido inferior, tenés 5.000, 6.000 pesos de gasto, claro. Y no lo salvás, ¿ves? ¿Viste? Sí. Entonces se hace muy complicado el tema calendario. Habría que buscarle la vuelta, la solución, no sé, es muy complicado, yo sé que es complicado, porque nomás ahora sub 16 estamos jugando 2 veces por semana para que el cuerpo técnico de la selección los tenga 2 meses antes para poder trabajar, claro. Tranquilo. Y bueno, pasó eso, ¿viste? Pero y con primera también. Un partido con Juventud, el otro día vendimos 150 entradas y un domingo vende 300.
0: Sin dudas, ¿viste? No hay comparación.
2: Es complicado.
0: Sí, por aparte es lo que decías, es una sumatoria de cosas, ¿no? Pocos dirigentes, inexorablemente, porque sabemos que de un tiempo a esta parte cuesta cada vez más llevar gente al club, que realmente pueda trabajar, que tenga tiempo y disponibilidad. Cada uno está con sus mambos y sus cosas y de repente le cuesta mucho dedicarle tiempo, porque a veces no es un tema de plata, sino tiempo al club, y sabemos que lo que les pasa a ustedes pasa en todas las instituciones. Y después eso también, ¿no? Que días de semana obviamente es complicado para todos, ¿no? Para los técnicos, para los jugadores, para los dirigentes, para los hinchas, es bastante complejo. En algún momento también, hablando de la Copa de Ofi y de la competencia, se había pensado en copiar un poco el modelo de San José, que de repente primero los que tienen Ofi están abocados a eso y después disputan la liga. ¿Crees que eso es posible? ¿Hay alguna chance? Porque digo, cada vez se juegan más cosas, cada vez hay más competencias y lógicamente el calendario es menor, ¿no?
2: Sí, yo creo que a lo mejor se podría algún año implementar ese sistema así, que como el de San José, vos lo dijiste. Lo que pasa es que acá también somos muchos equipos, claro. Un campeonato muy competitivo, o sea, es largo, con semifinales, finales.
0: Si no, los otros quedan muchos meses parados, ¿no?
2: Claro, ese es otro tema que hay que ver también. Ya ha pasó con la Copa Colonia, el sistema que hicieron, que quedaron los cuadros parados. Es muy complicado. Capaz que arrancarlo antes, pero están los jugadores de la selección. Es todo un tema.
0: Y casi que terminás castigando un poco a los equipos que le va mejor deportivamente, porque por lo general, los que andan bien tienen más jugadores citados a la selección. y a la vez clasifican a Offi.
2: Sí,
0: entonces terminas castigando un poco al que le va mejor en lo deportivo, ¿no?
2: Tal cual, sí. Y los jugadores, viste que hay jugadores acá de Colonia que hace 3 o 4 años que no han parado.
0: No paran,
2: ¿viste?
0: Claro.
2: A veces te renuncia a la selección para
0: sí,
2: alcanzar.
0: Hay gente, ¿viste?, que no entiende, che, renunció a la selección. Y bueno, le pasa que también labura, tiene su familia y algún veranito le gustaría ir a la playa.
2: Es complicado, ¿no? Es muy complicado. El tema calendario es muy complicado.
0: Pablo, bueno, decías, en Offi también están muy entusiasmados. Antes de esta fase de grupos, de estar en el grupo C, con Fraternidad, con Uruguayo y con Wanderers, tuvieron que eliminarse con Independiente de Juan Lacaze, un muy duro escollo, con el Cebolla Rodríguez, con todo lo que eso implica, un final dramático en el Supici. Evidentemente esa fue una prueba de fuego para el equipo, que no es fácil cuando no tenés tanto rodaje enfrentar un partido tan decisivo, ¿no?
2: Sí, sabíamos que iba a ser un rival duro, allá jugó muy bien en general, ganó bien.
0: Se ganó ahí la clasificación.
2: Sí,
0: ¿no?
2: Ganó ahí, con uno menos, hizo partido, jugó muy bien. Y después pensamos que acá iba a ser capaz que similar el partido, pero ellos sorprendieron, jugaron muy bien. Bueno, tenían muy buenos jugadores, 3 o 4 jugadores muy bien, buen pie. Y es más, estuvimos hasta suerte en una de las últimas ahí que zafamos. Y bueno, después por penales, viste cómo era los penales, le terminé atajando el Tito al Cebolla, al penal que jamás le había atajado un penal. Él se lo dijo al Tito, dice, la primera vez que me atajan un penal, la había errado, pero nunca le atajara.
0: Sí,
2: y es así el fútbol, viste.
0: Sí, es que menos pensás que puede errar y lo termina ganando. Sí. Paolo, bueno, hablando justamente de ese partido en el Supici y también pensando un poco lo que significa jugar en casa, en el Zacarías Lostanó, o jugar en el campus, diferencias, pros, contras de los dos escenarios.
2: Y bueno, nosotros en la cancha, nosotros estamos acostumbrados a jugar, que quiera o no, es donde entrenás. Y bueno, y el campo, no, nadie va a discutir el tema del piso, ¿no? Y la infraestructura, pero digo, la gente no llega con los gritos.
0: Claro,
2: es otra
0: frío,
2: cosa, más frío. Es como cuando juega la selección también, algo similar. Y bueno, y después no tenemos costo del campo, pero tenemos mucho costo de guardia, de afuera, ¿viste? Se complica. El otro día nomás tuvimos una pérdida, todavía que te da el dinero que te dan es poco, que te ayudan. Tuvimos muy pocas entradas, ¿viste? Y que era bueno, eso te trae abajo. Yo todavía le mando un mensaje a un dirigente que justo no estaba y digo, perdimos platales hoy y bueno, está, ¿viste? La satisfacción de ganar por lo menos queda ahí.
0: Compensa un poco. Arrancó la fase de grupos, muy buenas victorias contra un rival conocido como Wanderers y ahora frente a Uruguayo. Una serie que obviamente lo tiene bien perfilado en general, pero no deja de ser un grupo parejo, competitivo, ¿no?
2: Sí, un grupo competitivo. Ahora vamos a jugar con Fraternidad Rodó, que en los planes es uno de los cuadros más fuertes de la serie. Se hacen muy fuertes locales, por lo que he escuchado. Bueno, le ganaron a Uruguayo, le ganaron a Wander, igual que nosotros. No hay que confiarse, hay que ir y... Como venimos, que sale el equipo a ganar y a buscar el resultado, ¿no? Es parejo. Y el tema es que clasifica uno solo por serie, entonces tiene que dejar todo en cada partido.
0: Exacto. Te preguntaba eso, ¿no? ¿Dónde están o dónde ves las potencialidades o las fortalezas de este equipo en general? ¿Qué es lo que realmente sentís te genera más confianza del cuadro?
2: Y yo creo que el equipo creo que está muy consolidado el equipo. Tenemos la base del Tito, que es medio cuadro para nosotros. Claro. Lo fue el año pasado, lo fue este año. Viene con actuaciones estupendas y de ahí, bueno, tenemos una basecita de jugadores experientes y muchos gurises en la casa, muchos sentidos de pertenencia, que eso está bueno a la hora del tema de meter y lucharla, que se nota, ¿no?
0: Polaco en un gran momento también, ¿no?
2: Polaco se hizo pase a Esparta, se fue
0: por eso,
2: el fin de semana y en su mejor momento se fue. Sí, bueno,
0: mejor momento es una bajada importante, ¿no?
2: Un tema complicado, ¿viste? Porque, bueno, todos sabemos lo que es la Liga Helvética de poderío económico y le daban unas cositas que nosotros no podíamos, lamentablemente, tema trabajo y, y bueno, decidió irse.
0: Una baja importante, ¿no?
2: Una baja muy importante porque venía haciendo goles, venía siendo importante, se estaba entendiendo con Fauti, con Lautaro, que son los que juegan arriba. Pero bueno, decidimos quedarnos con lo que tenemos, tenemos un par de joven ahí, de sub-17, sub-18, que andan bien y bueno, van a tener la oportunidad, ¿no?
0: Paolo, con respecto a lo que significa el campeonato local, como decías también, no se puede descuidar. El año pasado yo creo que el general, y viéndolo afuera, hizo más de lo que se pensaba, ¿no? Porque digo, un equipo muy joven también, lo de la suspensión, que lógicamente enrareció todo el clima, imagino que también los debe haber desenfocado un poquito, porque digo, más allá de las razones o no del tribunal, en su momento parecían como muy duras las sanciones, sobre todo atacando o afectando también a las categorías formativas. Digo, fue un año muy difícil y creo que en general terminó, por cómo venía la pisada, siendo más de lo que se esperaba, ¿no?
2: Sí, sí, un año muy complicado, muy complicado. Se planteó de hacer fútbol, ¿no? En un momento, porque digo, estaba al no poder entrar en las categorías inferiores, los primeros campeonatos, la plata que había que pagar. Por suerte se pudo pagar, se jugó un campeonato de preparación que no pudimos jugar, creo que eso fue sub-14, sub-15. Uh-huh. Bueno, después pudimos entrar en todas las categorías, campeón en sub-17, segundo en sub-15, segundo en sub-14, campeón en sub-20 y segundo de clausura en primera, que creo que fue un año redondo para General. Sí. Y bueno, la post de clasificación a la OFI, creo que fue redondito el año como se había presentado, ¿no? Uh-huh. Estábamos muertos en realidad y bueno, como que resucitamos.
0: Sí, sí, sí, sí, esa es la sensación que quedó, que se hizo mucho más de lo que se pensaba y realmente fue un muy buen año, dejando la vara alta para este 2026. ¿Se puede competir a dos frentes? ¿Se puede tener un plantel que te rinda tanto los miércoles en la liga como el fin de semana en OFI?
2: Y es muy complicado, ¿no? Es muy complicado.
0: Pesa un plantel largo,
2: porque empieza a plantel largo, se te empiezan a lesionar los jugadores, tenés que ir rotando, pero te pasa como ahora esta semana, que tenemos los dos partidos importantes y a veces nos rotás. Claro. Es complicado. Tenés que tener el plantel muy grande, te lleva tus problemas también, porque digo, a veces no hay muchos que no juegan, ya se empieza con la que no juego y que esté que el otro, ¿viste? Es un tema muy complicado.
0: Uh-huh. ¿Qué le falta a Colonia para ser más protagonista en OFI? Porque digo, nadie va a negar lo que es San José, lo que son equipos de salto, el litoral, pero Colonia, jugadores ha sacado, eso es indudable, vemos en las selecciones que hay buenos equipos, sin embargo nos cuesta mucho, incluso a nivel departamental, está el caso Nacional de Noblesia nomás en el 2010, Juventud ha estado cerca de definir, el año pasado San Carlos en la B, pero digo, ¿qué falta para que un equipo de Colonia con tanta tradición futbolística, con tan buenos jugadores como hemos sacado, sea campeón en OFI?
2: Y bueno, para mí un tema principal es el económico, ¿no? Uh-huh. Eso es lo que maneja todo.
0: Ves porque, que las otras ligas son más fuertes,
2: digamos. Y para mí sí. Uh-huh. Vos ves cuadro fuerte que escuchá, trajeron a este, trajeron claro. a otro, trajeron a otro.
0: Eso es con plata, no hay otro.
2: No hay vuelta. Sí. Si no tenés un mango, no puedes hacer nada. Uh-huh. Creo que viene por ese lado. Y bueno, después está, digo, armar el cuerpo técnico, capaz ideal. Pero está, es con plata. Uh-huh. Yo lo veo por ese lado.
0: No hay otro. ¿Lo ves en general como para ser protagonista en esta Copa?
2: Sí, sí, le tengo fe al equipo, le tengo fe. Después del fútbol puede pasar cualquier cosa, pero le tengo fe, se está haciendo las cosas bien y bueno, creo que estamos encaminados.
0: Bueno, un semillero inagotable, ¿no? Porque uno ve la cantidad de chicos que salen de General, ahora lo de Pavel también en Nacional, un montón de botijas que se formaron ahí, no quiero dar nombre para no olvidarme de alguno, pero evidentemente están tranquilos de que abajo hay chiquilines con una fuerza bárbara y que realmente el recambio va a estar siempre, ¿no?
2: Sí, tenemos gurises para tirar para arriba, como que dice.
0: El tema es que se te van.
2: se van, viste, tenemos el tema de plaza sí. también, que es un tema muy complicado porque bueno, puede negarle al gurí que vaya a probarse de profesionalismo, uh-huh. pero te desama la categoría. Uh-huh. En la realidad, nosotros, en esta sub-14 que estamos jugando ahora, que mirá, hoy jugamos por la Copa de Plata contra Artesano, sí. la revancha, tenemos siete niños que se fueron a plaza.
0: Claro.
2: Cinco de Babi se fueron derecho y dos de uh-huh. jugaron en sub-13 y se fueron. Pero es muy complicado. Tenemos una categoría desarmada, totalmente. En sub-16 tenemos cuatro. Es un tema complicado, lo hemos hablado 10.000 veces y bueno, y nunca vamos a estar de acuerdo, ¿no? Uh-huh. Pero está, tampoco nosotros podemos decirle al gurino no vaya a probarte, es la realidad. Y bueno, después se verá si le va bien o no. Uh-huh. Tenemos muy buenos Babi también, que se está trabajando muy bien en la subcomisión de Babi, y eso está bueno con todas las categorías, sí. está bueno.
0: En cuanto a sustento, bueno, obviamente siempre está recurriendo a los beneficios, ventas de con cuero, buscarle la vuelta porque nunca alcanza para bancar toda una estructura tan grande, ¿no?, de fútbol.
2: Sí, siempre haciendo beneficio, venimos atrás siempre, en la realidad, cuadro amateur, cuadro barrio, muy poco ingreso y bueno, hay que buscarle la vuelta, ¿qué va a hacer? No queda otra.
0: Sí, siempre las mismas caras también, ¿no?
2: Sí, sí, poco dirigente, poco recambio, pero está. Un tema complicado pasa, lo hablamos con dirigentes de otro equipo también y pasa que el tema de la gente para laburar y...
0: Escasea,
2: no quieren figurar en comisiones, van. Nosotros tenemos la suerte que tenemos gente que nos ayuda en los partidos, eso, pero no quiere estar en comisiones, ¿viste? Entonces...
0: Ese compromiso no lo quieren asumir.
2: Es muy complicado.
0: Bueno, imagino también en lo personal, recién lo decías, es la familia también, ¿no? Lo mamaste de tu padre, con tu hermano en su momento jugando. Obviamente, hoy como padre vos, con tus hijos también allí, eso es lo más lindo que tiene eso, más allá que si la pelota entra o no, ¿no?
2: Sí, sí. Yo de chico dentro del club sigo con mis 43 años metido ahí todos los días. En mi casa, como quien dice. Y bueno, y que te acompañe la familia está bueno, los dos gurises juegan, se desviven por los colores y eso, más satisfacción aún, ¿no?
0: Está bien claro el sentido de pertenencia, ¿no?
2: Sí, ahí, sí, la verdad que sí.
0: Paolo, gracias por venir a charlar con nosotros, bueno, seguís jugando también, me decía.
2: Sí, a veces, vamos, cuando hay tiempo.
0: ¿Algún bolsito haces todavía?
2: Alguno.
0: Gracias por venir, ¿eh?
2: Bueno, gracias a vos.
0: Paolo Sores, directivo del Club General, charlaba con nosotros, pausa, ya venimos con más hasta el mediodía.
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0: 36 minutos van de las 10 de la mañana, escuchamos a Silvio Rodríguez y vamos a compartir ahora la palabra del director nacional de turismo, Cristian Poz, quien dijo presente en la visita, en la recorrida de la Calera de las Huérfanas.
1: Esto es una muestra de trabajo en conjunto del Ministerio de Turismo con la Intendencia de Colonia, que creo que tenemos un relacionamiento muy fluido, donde primero decimos que sí, después vemos cómo lo vamos trabajando de acuerdo a las posibilidades, y esto es una muestra de eso. Es una inversión muy grande que está haciendo el Ministerio con la Intendencia en un bien que este año cumple 285 años, son los 285 años de la Calera de las Huérfanas, es bien simbólico, son los 10 años del Camino de los Jesuitas del Mercosur, y este sitio, además del Camino de los Jesuitas, también es un sitio de memoria de la trata de esclavos a nivel mundial, es un sitio de memoria también de los pueblos indígenas, pero además de patrimonio, que como bien decía el intendente, esta zona es muy fuerte, nosotros consideramos que esta es una inversión de futuro. ¿Por qué una inversión de futuro? Porque primero que nada estamos poniendo en valor un bien cultural que tiene que lograr es justamente generar movimiento turístico en la zona. El turismo ha cambiado mucho, la experiencia turística ha cambiado mucho, las formas de hacer turismo han cambiado mucho, y estas inversiones van en ese sentido, en tratar de dotarle al territorio, en este caso la zona oeste del departamento de Colonia, de un atractivo que luego la gente pueda utilizarlo para desarrollar experiencias turísticas. Y acá todo lo que ha hecho la Asociación Pro Calera, desde recuerdo de aquel rayo que tiró la cruz, y a partir de ahí se activó toda una fuerza que hasta ahora no ha parado. Es fundamental en el trabajo que ha hecho en la región, y ahora tenemos que agregar más producto turístico a esto para que genere ese movimiento y esa innovación en la zona que precisamos. Así que para el Ministerio esto es un compromiso con el patrimonio y un compromiso con el desarrollo territorial del oeste de Carmelo, que como decía el intendente está asociado a otros bienes, a otros destinos de la zona, y bueno, lo más difícil creo que lo estamos sacando de adelante, y ahora viene otra línea de trabajo que además de finalizar las obras, por supuesto que ahora nos van a explicar cómo sigue esto, generarle acá producto turístico para que la gente pueda quedarse más tiempo en la zona oeste del departamento de Colonia, gastar más y generar más movimiento económico para todo el territorio. Así que bueno, muy contento y muchas gracias.

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Faltan 5 minutos para las 11, escuchamos a Shakira. Y ahora les contamos que este próximo sábado 30 de mayo, de las 9 y media de la mañana, durante toda la jornada, se disputará una fecha juvenil femenina de la Liga Maragata de Voley, llegando equipos de Canelones, San José, Florida, Colonia. La entrada es libre y gratuita, y donde el grupo juvenil de los chicos, las chicas de la Escuelita de Deportes de la Intendencia de Colonia, que compiten por el Club Colonia Robin, serán anfitrionas. Reiteramos entonces, este próximo sábado, Voley desde las 9 y media de la mañana en el Club Robin. Bien, hablamos del fútbol de segunda división. Se fijaron los detalles para la etapa justamente número 4 de la fase regular. Ayer se completó la 3 con el duelo entre Miramar Misiones y Fénix, que terminó igualado 1-1 en el Charrúa. El sábado juegan Uruguay Montevideo, que tendrá nuevo técnico, contra Plaza Colonia en el Parque Ancap a la 1 de la tarde. Transmisión de amanecer desde las 12 y media. Paysandú frente a Cerrito a las 4 en el Artigas. Y Colón contra Miramar a las 7 de la tarde en el Palermo. El domingo a 9 y media de la mañana en el Paladino, Huracán contra La Luz. A las 12 y media, Fénix contra Rentistas en el Parque Capurro. A las 3 y media en el Zaroldi, River contra Atenas. Y a las 9 de la noche en el Palermo Oriental contra Tacuarembó.

por la Liga Uruguaya de Básquetbol. Mientras tanto, anoche ganó Aguada. El conjunto aguatero venció a Nacional y puso la serie 87-74. O sea, ganó el partido 87-74 y puso la serie 2-1 a su favor.

Cerramos hablando del fútbol internacional ahora para referirnos a la jornada copera de este martes. Por la Libertadores se enfrentan a las 7 Lanús con Mirasol, Liga de Quito contra Always Ready, a las 9 y media Estudiantes con Independiente Medellín, a la misma hora Universitario Deportes Tolima, Flamengo contra Cusco y Nacional contra Coquimbo. Por la Sudamericana a las 7 Millonarios contra O'Higgins, a la misma hora Gremio contra Torque, Sao Paulo contra Boston, River también a las 7 de la tarde, Palestino Deportivo Riestra, 9 y media de la noche juegan Santos con Deportivo Cuenca y San Lorenzo con Deportivo Recoleta.

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cosas. 14 minutos van de las 11 de la mañana. Seguimos adelante en la 91.1. Escuchamos a Sting. Y ahora es momento de meternos en las principales noticias. A esta hora arrancamos por los títulos a nivel nacional. Ruta 5, niebla intensa y varios accidentes en rutas. Choques en Florida y Tacuarembó dejaron 4 heridos. Los dos accidentes ocurrieron en la mañana de este martes sobre Ruta 5, en medio de una importante niebla. Hubo un ómnibus y un micro de transporte escolares y dos camiones involucrados. Aviso de Inumet. Visibilidad muy reducida por una espesa niebla este martes de mañana en casi todo el país. La visibilidad este martes de mañana es casi nula por una espesa niebla que cubre todo el país. Inumet advierte que esta situación se mantendrá hasta el jueves durante las noches y las mañanas. Bueno, tenemos mucho cuidado, ¿eh? En la sede de la Escuela Naval, Orsi encabezó acto de ascenso a 5 contraalmirantes de la Armada Nacional. En Nuevo París, un hombre fue atacado y herido con varios impactos de bala en piernas, brazos y espalda. 33, una embarazada murió y otras dos personas resultaron graves, entre ellas un niño, en un vuelco en Ruta 8. Frente al Excomcar, 3 delincuentes coparon una vivienda, golpearon y maniataron a las víctimas. Montevideo, 2 homicidios simultáneos, uno acribillado a balazos y otro maniatado y con varios impactos de bala. Responsabilidad de todo el Estado, dijo. El gobierno dio la cara, aseguró Gonzalo Sibila, ante críticas de la oposición tras muerte en situación de calle. Acá estoy dando la cara como lo hice cada vez, remarcó el ministro de Desarrollo Social, Gonzalo Sibila. Hay una responsabilidad de todo el Estado de no poder encontrar hasta el último uruguayo que está en una situación así y evacuar, enfatizó. Demanda Ministerio Interior. Jimena denuncia que hace 4 años fue suplantada su identidad por una mujer que dio su nombre al ser detenida. Comunicado. Libia asegura que convoy rumbo a Gaza, donde viaja un uruguayo, no cumplió con los trámites y permisos legales. Avenida Brasil y Araucho. Justamente persecución policial en Pocitos. Terminó en siniestro. Un delincuente huyó y otro sufrió traumatismos graves. Menor deambulaba solo, niño bajo amparo de INAU tras ser encontrado en la calle, está en buenas condiciones, afirma Jerarca. En Egipto y Estados Unidos, triple homicidio en el cerro, las víctimas fueron 2 hombres y una mujer, y hay otros 2 heridos, uno de ellos grave. Un ataque con más de 50 disparos en una casa del cerro derivó en un triple homicidio en la noche del domingo. Además, otras 2 personas fueron heridas, una de gravedad. Violento incidente en el tránsito, conductores a golpes de puño e insultos en pleno centro de Maldonado. Incautan 8 casquillos, un hombre fue atacado a tiros cuando salía de una casa en Plácido Yauri, 2 impactos lo dejaron grave. Montevideo incautaron más de 8.000 kilos de carne vacuna que se comercializaba por redes sociales. Condenado a 22 meses, prisión para hombre que golpeó a su madre en Tacuarembó, tenía antecedentes por violencia. Libertad segura, gobierno presentó plan piloto y conformación, empleo y prestaciones para 350 personas liberadas de las cárceles. Comunicado del sindicato, COFE sale al cruce del gobierno por ley presupuestal de gasto cero. Mediodía del lunes reportaron al menos 2 balaceras en Marconi. En uno de los lugares la policía incautó 20 casquillos. Nuevas tarifas, Cardona se reúne el martes con Urcea por los combustibles y esta semana se conocerán los precios para junio. Declaraciones juradas del 29 de junio al 31 de agosto. A partir de junio, DGI informará las devoluciones de IRPF correspondientes al ejercicio 2025. Ante el Colegio Médico, no tengo ningún interés personal, aseguró Lustenberg tras denuncia por reducción de sanción a anestesista. Temas presupuestales, el presidente Orsi se reunió con varios ministros en la previa del Consejo de Ministros del miércoles. Comisión investigadora, Alfredo Frati defendió compra de María Dolores. Para la oposición falta un plan claro para la estancia. En la Quinta de Valle, Partido Colorado homenajeó a Pepe Valle y Ordóñez en los 170 años de su nacimiento y lo hizo hablar con inteligencia artificial. Secretario de Presidencia, Pacha Sánchez, dijo que encuestas negativas obligan al gobierno a corregir aquellas áreas que sean deficitarias.

Por aquí las principales noticias hasta ahora, amigos, hacemos una pausa, breve corte, ya venimos con más radioterapia hasta el mediodía.

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2: Juan, amigos de Amanecer FM, el gusto de contactarnos en esta jornada de martes para que siga avanzando nuestro intercambio de noticias en este martes 26 de mayo, un martes gris que comenzó sobre todo a la mañana, bueno, con la dificultad de poca visibilidad en la ruta, una jornada que no solo estará gris, sino el pronóstico habla de varios días donde, bueno, tendremos muy poca presencia de sol, también jornadas húmedas, y ese, se puede decir, ese malestar que genera muchas veces esa condición en lo que tiene que ver. Bueno, este martes, donde vamos a comenzar hablando, bueno, de alguna de las, de los ecos que todavía queda respecto al procesamiento de los policías que realizaron la amenaza de bomba en la automotora Automercado y el intento de rapiña en el Hábitat Rosario, ha generado cruces en diversos niveles y sobre todo, bueno, la preocupación. Obviamente mucha gente conoce a estos jóvenes que trabajaban en el Ministerio del Interior y se espera que se puedan tomar también medidas al respecto y el acompañamiento a algunas de las familias que están atravesando un duro momento al respecto. Hablando de actividades abiertas y pensando en jóvenes y demás, el próximo viernes estará llegando el conocido psiquiatra, el doctor Alex Gold, al Centro Cultural Rosario, en una charla abierta a la comunidad que organiza el liceo, pensando en ese vínculo de la familia con los jóvenes, de la importancia del diálogo y demás, una charla que será en el Centro Cultural Rosario, que es abierta a todo público y gratuita, la está promocionando mucho el liceo, para lograr que no solo gente de aquí, de la comunidad, participe, sino también que pueda venir gente de distintos puntos de la región a esta actividad, como decíamos. En lo que tiene que ver con distintas obras y demás, hace unos días dialogábamos con la alcaldesa Daniela Medue, ¿no? Un Rosario que, por ejemplo, acelera en lo que es la terminación de calles. Al comenzar el frío, el riego asfáltico no se puede utilizar, por eso se apura la gran recuperación que ha tenido Rosario para terminar algunas obras en los próximos días. En materia de deportes quedan todavía comentarios de lo que fue un fin de semana muy, pero muy movido. Mañana tendrá fútbol la Liga Helvética, porque juega el partido atrasado, Nacional frente a Universal, 19:30 en reserva, 21:30 en mayores, en su propio escenario. Y se comienza a palpitar ya el fin de semana, donde habrá mucha actividad el día domingo, porque Nacional va a jugar con Laureles el domingo por OFI, y habrá actividad en muchas de las canchas de la región. A la espera, ¿no?, de noticias también, bueno, se sigue hablando increíblemente de muchos jugadores que se suman a equipos de la Liga Helvética, algunos de la capital del país, y que por supuesto suben el nivel en lo que tiene que ver con la atracción y demás. En la jornada de mañana miércoles, por supuesto que nos vamos a reencontrar.
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0: Bien, escuchamos a Jamiroquai. Vamos con las principales cotizaciones. El dólar de Estados Unidos está 38,85 para la compra, 41,25 para la venta, el euro 44,15, 49,41, peso argentino 0,020 y 0,20, real brasileño 7,20 a la compra, 8,68 a la venta.
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1: Sorteo nocturno de Quiniela, ayer lunes 25, el primer premio fue el 783-783-783. Del segundo al décimo, 815-111-880-487-705-821-390-329 y 063. Del undécimo al vigésimo, 264-608-862-088-754-998-736-412-938 y 033. Reiteramos el primer premio, el 783-783. Vamos ahora con la tómbola, 05-08-11-15-21-29-33-36-38-54-62-63-64-80-83-87-88-90 y 98.

56 minutos van de las 11 de la mañana, 11 grados la temperatura en Colonia, cielo cubierto en la capital departamental, 94% de la humedad relativa. Les contamos cómo continúa el tiempo, hoy buen tiempo justamente, con mínima 10, máxima 18, mañana cielo parcialmente cubierto, mínima 10, máxima 20, y para el jueves les adelantamos cielo parcialmente cubierto también, mínima 10, máxima 19 grados.

Bien, amigos, nos vamos. Cerramos la edición del día de hoy de Radioterapia. Nos vamos a estar reencontrando mañana miércoles a las 8 con todas las noticias en El Despertador. A las 9 volvemos con nuestro programa. Ahora, tras la pausa, llega la música Amanecer FM. A la 1 el Circuito Cori de Radios del Interior. Después vendrá El Día de Tu Suerte, justamente la tarde y Tiempo Deportivo en la continuidad de la programación de la 91.9. Muchas gracias por estar del otro lado. Que tengan un muy buen día y será hasta entonces. Chao.

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0: ahí.
1: Ahora, Raimundo.
2: Joder, tío. Aquí no llegamos nunca. Echamos la hito, hombre.
0: Vamos, vamos. ¿Cómo era? ¿Cómo era?
3: Sí, mija, sí. ¿Cómo
2: tú dices? Tío. Mira, mira. Al final un poquito.
0: Ahí. Bueno, nada. A ti.

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6: Títulos de las 13 horas. Hubo 3 siniestros de tránsito en las últimas horas, con el saldo de una mujer embarazada muerta, personas quedaron heridas y niños iliciales que se vieron involucrados al chocar un ómnibus y un micro que los transportaba.
7: En el siniestro en 33 murió una mujer embarazada de 8 meses que iba como acompañante, además un niño de 7 años. Está grave el conductor de 34, también está internado politraumatizado.
6: En ese caso, el auto que iba desde Parque del Plata hacia Melo despistó y volcó en el kilómetro 300 de ruta 8.
7: Además, esta mañana en Curtina, Tacuarembó, un ómnibus con escolares iniciales colisionó con un micro de transporte escolar con 10 personas a bordo que pretendía entrar en ruta 5, camino del Arbolito.
6: Hay 3 lesionados, todos del micro, que en principio no son de gravedad, informó Policía Caminera, Radio Monte Carlo y Cori.
7: En otro hecho, también esta mañana, en medio de una intensa nieve y niebla, una camioneta chocó por alcance la parte trasera de un camión y a su vez fue colisionada por otro transporte pesado.
6: En ese siniestro, que fue en ruta 5, kilómetro 100 en Florida, hay una persona lesionada.
7: Presidente Orsi, junto a la ministra de Defensa, participó hoy en la Escuela Naval de la ceremonia de 5 ascensos al grado de contraalmirante.
6: El mandatario fue consultado por el hombre que murió en situación de calle, dijo que es una noticia muy triste que el radar no lo vio y reconoció que hay algunos que se les escapan.
7: El presidente de la Federación Rural, Rafael Normay, adelantó a Radio Monte Carlo y Cori que impuestos y combustibles serán de los principales temas que marcarán el Congreso Anual el fin de semana en Salto.
6: El evento tendrá una tónica política y económica al haber confirmado asistencia al presidente Orsi, la vice Cose, además de los ministros Odone y Frati.
7: El ministro del Interior está en la Comisión de Seguridad del Senado acompañado del director de la aduana.
6: Fue convocado por el senador nacionalista Javier García por los precursores químicos que salieron de Uruguay y fueron detenidos en Argentina cuando iban rumbo a Bolivia.
7: Un hombre de 27 años fue condenado en Tacuarembó por haber golpeado a su madre a 22 meses de prisión luego de cumplir medidas cautelares y el pago de 12 salarios mínimos a la víctima.
6: La policía investiga, sin que por ahora haya detenidos, los 2 homicidios ocurridos en los barrios Plácido de Yauri y en Marconi, que se suman al triple asesinato del domingo en el Cerro.
7: Anestesista Inés Mirá y acusado de una mala praxis en una operación donde murió una pediatra, negó el rumor de adicción al fentanilo y sostuvo que hay otros responsables de lo acontecido.
6: En diálogo con Carve, se refirió esta mañana a su caso, a la sentencia de la justicia y la decisión de la ministra de Salud, Cristina Lustenberg, que le rebajó la sanción para no ejercer de 5 a 3 años.
7: La anestesista fue condenada por la justicia en juicio abreviado por el delito.
6: En diálogo con Carve, se refirió esta mañana a su caso, a la sentencia de la justicia y la decisión de la ministra de Salud, Cristina Lustenberg, que le rebajó la sanción para no ejercer

0: otro lado.
1: La Confederación de Funcionarios del Estado cuestionó que la próxima rendición de cuentas sea de gasto cero.
0: Los empresarios de transporte de carga expresaron reparos al plan piloto del Ministerio para establecer una nueva guía de carga.
1: Ignacio Azumendi, presidente de la Intergremial, dijo a Radio Monte Carlo y Cori que esa herramienta no funciona correctamente e implica costos y burocracia al sector.
0: La Biblioteca Nacional, el Día del Libro, anunció el comienzo de las obras edilicias tras su cierre parcial al público el año pasado.
1: En los deportes, Nacional enfrenta hoy 21:30 a Coquimbo Unido en el Gran Parque Central en su último partido por la Libertadores y con la obligación de ganar para entrar en la Copa Sudamericana.
0: Torque juega de visita hoy a las 19 en Brasil ante Gremio en Porto Alegre para definir el primer lugar de su grupo en la Sudamericana.
1: Hoy llegan al país el Federico Valverde, De La Cruz y Varela, entre otros, para sumarse a los entrenamientos de la selección en el Complejo Celeste.
0: Se espera que el sábado el técnico Bielsa dé a conocer la lista de jugadores que irán al Mundial.
1: Por semifinales de la Liga de Básquetbol, Peñarol intentará hoy 21:15 cerrar su serie ante Defensor. Anoche Aguada le ganó a Nacional y puso la llave 2-1 a su favor.
0: Lo principal del exterior, Irán acusó a Estados Unidos de violar su espacio aéreo, por lo que dijo que se reserva derecho a responder.
1: En Australia expulsan a decenas de personas que protestaban en el Parlamento por el trato de Israel a la flotilla.
0: El gobierno de España defiende la inocencia de Begoña Gómez, esposa del presidente Pedro Sánchez, tras ser citada por un juez en calidad de acusada.
1: Estamos con cielo cubierto sobre Montevideo, hay niebla, la temperatura 12 grados a 5 décimas.
0: Los vientos rotan del sur a 6 kilómetros.
1: Presión 1024 decimal 7.
0: Humedad 98%.
1: Visibilidad 400 metros.
0: El resto del día nuboso y cubierto, periodos de algo nuboso, precipitaciones aisladas. 17 la máxima para hoy en el área metropolitana, 21 para el norte.
1: Vamos a exteriores, Viviana Bermúdez.
2: Muchas gracias. Y el presidente de la República, Samandu Borsi, dijo que el ministro del Interior tiene la ventaja de tener un plan. Estas declaraciones fueron realizadas luego de ser consultado por el triple homicidio ocurrido en el Cerro y manifestó que sobre ese plan se tiene que construir el resto y recalcaba así Borsi que hay que reasignar recursos para atender esta situación.
3: Está vinculado a de seguridad.
4: ¿No habló justamente de este tema?
3: Estuvimos también con O'Donnell.
4: ¿No habló justamente de este tema, teniendo en cuenta...?
3: El tema estructural, grueso, y de qué recursos está precisando.
4: ¿Y cuál es la opinión allí con respecto a...?
3: Se precisan recursos. Esto funciona siempre así. Los ministros, que no son el ministro de Economía, piden recursos. El ministro de Economía tiene que buscar la forma de cumplir con eso, que a lo que nos habíamos comprometido, y ver qué oportunidades hay de futuro. En realidad, el ministro de Interior tiene la ventaja de tener un plan, y sobre ese plan se tiene que construir el resto.
5: ¿De dónde pueden salir los recursos, efectivamente, para atender esta situación que es muy problemática?
3: Y bueno, de reasignar recursos y buscar rascar algún fondo más, buscar algún recurso más. Que en realidad, por lo que hablábamos recién, ¿no? Situación en calle. Yo no sé si es solo un tema de plata. Yo creo que hay que levantar un poco la cabeza y no es solo un tema de plata. Es hacer mejor las cosas y racionalizar lo que tenemos. Hay mil ejemplos.
5: ¿Por dónde se puede afinar el lápiz?
3: Bueno, por tener la... Yo creo que más que nada lo que hay que tener es la elasticidad de permitir dentro del propio Estado que lo que no está acá puede venir para acá y tener claro cuáles son las prioridades. Infancia, seguridad y situación en calle, hoy son las prioridades en este momento.
2: Y además el presidente dijo que ANCAP está abasteciéndose como para tener espalda para todo el año. Puntualmente estamos hablando del tema de los combustibles. Decía que siempre decías que no vas a Cuba, pero la realidad mundial está marcando cosas distintas. Veremos mes a mes, tenemos que ir viendo eso porque somos muy dependientes de eso, afirmaba el presidente de la República, Samandu Borsi.
3: Una de las cosas que está escaseando es el diésel. Y para nosotros el gasoil es clave por factor fundamental en la producción, ¿no? ¿Por qué digo el diésel? Porque como en algunos países el gas no está saliendo, se utiliza diésel, entonces no es todo igual, pero bueno, los precios son los que son. Hay una oportunidad a nivel energético en la región por lo que está generando Argentina. Yo estoy mirando con mucha atención lo que puede pasar con el gas. Creo que, bueno, hay una noticia que no, quizá haya pasado desapercibida, pero nuestra central de Punta del Tigre hoy está trabajando con gas. Fue una central hecha para trabajar con gas que no lo podía hacer. Ahora está viniendo gas argentino.

0: y eso nos permite reducir a la mitad el precio.
1: Aspira a que no se tengan que subir de vuelta los combustibles a fin de mes.
0: Bueno, siempre deseas eso. Lo que es, la realidad mundial te está marcando cosas distintas. Se anunció la paz ahora, o como que la semana que viene podría haber alguna señal. Yo creo que eso va a marcar, es increíble, como eso te pone en otro lugar. Igual, ANCAP está abasteciéndose como para tener espalda para todo el año.
2: ¿Se puede esperar un poco lo que pasa a nivel internacional como para tomar una decisión de incremento de nuevo?
0: Y veremos, mes a mes tenemos que ir viendo eso.
3: Hasta así entonces la palabra del presidente de la República, Yamandú Orsi. Para Radio Monte Carlo y Cori, informó Viviana Bermúdez.
4: Qué amable, gracias Viviana. Un hombre de 27 años ya fue condenado en Tacuarembó por haber golpeado a su madre a 22 meses de prisión, luego a cumplir medidas cautelares y el pago de 12 salarios mínimos a la víctima.
5: Una llamada de los vecinos alertó de la situación y evitó que la mujer siguiera siendo golpeada.
4: El comisario Diego Silva, director departamental de violencia doméstica, comentó a los colegas de Radio Zorrilla de San Martín que ese individuo es consumidor de drogas y tenía antecedentes.
6: Tomamos conocimiento mediante llamado 911 de un problema familiar en la ciudad, en el cual había una persona femenina mayor de edad, la cual había sido agredida por parte de su hijo, también mayor de edad, y el cual se había dado la fuga. Inmediatamente concurrió móvil policial al lugar, verificando la situación, la cual la víctima se encontraba en el interior de la finca, ¿verdad?, con heridas graves, y a su vez el masculino se lo pudo ubicar en inmediaciones del hongo, ¿verdad?, por lo cual se procedió a la detención del mismo.
7: ¿Los vecinos alertaron sobre esta situación a la policía?
6: Sí, efectivamente, la víctima comenzó a pedir auxilio del interior de su finca, y ahí una vecina de enfrente fue la que dio aviso al 911. Uh-huh. Y ahí fue que concurrió la respuesta policial, los cuales acudieron al lugar.
7: ¿Los golpes que recibió esta mujer principalmente en el rostro?
6: En el rostro, sí, además, mediante una entrevista que tuvimos con ella, también presentó quemaduras con agua caliente, ¿verdad? Tuvo fractura a nivel de pómulo también.
7: ¿Ya había antecedentes de violencia este tipo?
6: Sí, ella tenía antecedentes de violencia, había sido formalizado en la ciudad de Soriano, en el departamento de Soriano, tenía problemas con la pareja, y a su vez ya había estado formalizado también con prisión. Por los dichos de la madre y después lo que se pudo verificar, el estado de exaltación que él estaba en el momento de la detención, es consumidor de estupefacientes.
4: El comisario Diego Silva, director departamental de Tacuarembó de Violencia Doméstica.
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5: Bueno, 13, 14 minutos, habló la anestesista Inés Miralles, que por una mala praxis le dio muerte a la pediatra Soledad Barrera en el 2023.
4: En los últimos días se supo que la ministra de Salud Pública, Cristina Lustenberg, rebajó su sanción de 5 años a 3.
5: En diálogo con Radio Carmen, Miralles negó el rumor de adicción al fentanilo, sostuvo que hay otros responsables de la mala praxis.
4: En la justicia penal, la anestesista reconoció su responsabilidad en el caso, por lo que resultó condenada por un homicidio culpable tras un proceso abreviado.
5: Asegura que lo hizo por recomendación de su abogado y agregó: varios tenemos identificados a los responsables.
13: Con respecto a las recetas que tú me mencionás, en la propia investigación del SMI, cuando yo declaro
14: Veo que la receta, porque el doctor Viera me hace la misma pregunta, ¿por qué se aparecen tres ampollas de fentanil en la historia? Y yo pedí cinco. Cuando yo leo la receta, identifico que la letra no es mía, que esa receta no fue hecha por mí. Tenía mi firma, nosotros teníamos la costumbre de dejar la receta firmada, pero no, nada de lo que, ni el nombre, ni nada. El doctor, nosotros pedimos una pericia calígrafa, porque era evidente igual, porque mi letra es un gancho como toda la de médicos, y esta era una letra como muy legible, muy prolija. A la semana que pasa esto, a mí el doctor Viera me llama, junto a Gonzalo Fernández, a decir que, bueno, que el propio enfermero, el ayudante de anestesia, había reconocido que la letra era de él.
15: Ante la propia justicia penal, admitís un caso de mala praxis, de hecho, se te condena por abreviado, te das un proceso abreviado por homicidio culposo. ¿Por qué lo haces? ¿Por qué reconoces ante la justicia en lo penal la responsabilidad en el caso de mala praxis de Soledad Barrera?
14: Mira, yo durante el proceso la verdad es que no sentía las garantías de fiscalía, no. De hecho, todas las pericias que se han pedido en conjunto entre el abogado y el fiscal, ninguna fue tomada en cuenta, porque nosotros pedimos una pericia en imagenología y valió más la palabra de la opinión del jefe de el SMI en vez de un profesor grado 4 de la Facultad de Medicina. Entonces, veía que presentara lo que presentara no iba a ser suficiente. La verdad que fue una recomendación del abogado, porque cuando hay esa falta de garantías, uno es mejor optar por lo menos malo. Y yo en las, de hecho, déjame aclarar esto, que durante esa audiencia, la propia jueza me pidió que no firmara, porque es al escuchar el relato del fiscal, que por supuesto contó...
15: ¿La jueza Mariana Odriozola?
14: Odriozola, sí. Cuando él cuenta toda su relato, la propia jueza le dice que a ella no le queda claro. ¿Por qué solo a mí, si no había otros integrantes? Si realmente yo estaba haciendo las cosas tan mal como se decían, ¿por qué nadie vino a tomar el control de la situación?
16: ¿Vos creés que no fuiste solo tú la responsable?
14: Es que yo creo que no fui yo, y que varios tenemos identificados los responsables, pero no hay pruebas. Así como no hay pruebas para inculparme a mí.
15: ¿Quién más puede ser responsable de este evento?
14: Las lesiones encefálicas aparecieron después.
4: Escuchábamos al anestesista Inés Miralles.
5: Presidente de la Federación Rural Rafael Normey adelantó que impuestos y combustibles serán algunos de los principales ejes que marcarán el próximo Congreso Anual de la institución, que se desarrollará el fin de semana en Salto.
4: Se trata de un evento que promete una fuerte tónica política y económica ante la confirmación de la presencia del presidente Orsi, la vice Cose y los ministros Frati y Odone, entre otros.
5: Uno de los temas centrales puestos sobre la mesa fue la necesidad de eliminar de forma definitiva el impuesto a la enajenación de semoviente. Confirmó Normey.
17: Que comienza el viernes 29 y con el Congreso de Intendentes, que vamos a estar sesionando en paralelo con el Congreso de Federación Rural, y el sábado va a ser el día abierto del Congreso, que ahí ya tenemos confirmada la presencia del Presidente de la República, de la Vicepresidenta de la República, Ministro de Economía, que no solo va a ir, sino que va a tener un espacio de presentación también, que a las 13:30 nos va a estar dando un panorama de la situación actual y perspectivas de la economía uruguaya desde el punto de vista del gobierno. También la presencia del ministro Frati, el ministro de Ganadería, que también va a tener su momento de discurso en Federación Rural, como siempre tienen todos los ministros de Ganadería de la Federación Rural. Más bueno, otras presencias de otros ministros que también confirmaron, varios integrantes también de la oposición que van a ir, presidente del Banco República, autoridades varias, así que esperamos un congreso muy nutrido desde el punto de vista de las autoridades y también y sobre todo de productores que ha llegado, que nos van a acompañar para hacer un congreso de Federación Rural, adecuado al momento, donde realmente la bandera del sector agropecuario se levante bien alto y represente esto un mojón para seguir en el camino de una meta desde el punto de vista del sector agropecuario y un aporte al país.
5: ¿El planteo ahí de eliminar el puesto a la enajenación de semovientes?
17: Bueno, sí, ese planteo estaba en verdad hace años, ¿no? En 2012 se decidió eliminar ese impuesto y, bueno, en lugar de eliminarlo, crearon este otro artilugio burocrático de generar una suerte de devolución vía BPS que después en la práctica lo que ha causado es que un 40% del impuesto no se recupera. Entonces ahí ya es un defecto muy grave, pero además también todo ese artilugio burocrático que genera ineficiencias y costos estructurales y de burocracia totalmente innecesaria.
4: En otro orden, Normey advierte que cualquier suba de combustibles en este momento afectaría directamente los márgenes del sector, los cuales ya están muy ajustados, o en el caso del sector agrícola, directamente en terreno muy negativo.
5: Evitar un aumento es considerado central para mantener la competitividad, indicó.
17: Y bueno, es claro que a nivel internacional el precio del petróleo no solo dejó de subir, sino que ya ha tenido algunas señales de estabilización o corrección a la baja. Y bueno, todo parece que estaríamos entrando en una suerte de nuevo escenario con un petróleo más caro que lo que teníamos antes de la guerra, pero ya estabilizado en ciertos valores. Y creo que bueno, estamos en condiciones de en Uruguay de discutir las cosas que dependen de nosotros, que no dependen del precio internacional del petróleo, sino que dependen de nosotros, que son todos esos sobrecargas, los sobreprecios que tiene el gasoil, que corresponden a decisiones que ha tomado el Uruguay por sí ante sí, y que significan esos 8 pesos por litro de gasoil que tenemos sobrecarga, que tendríamos que debatir y discutir, sobre todo en una visión de que queremos un país más competitivo y que se inserte en el mundo con productos de alto valor y que puedan ingresar en los mercados en forma eficiente. Y bueno, sobre el costo que tenemos el gasoil, sin duda que es un punto neurálgico para lograr ese objetivo.
5: Es decir, que en principio que se mantenga el peso actual sería una buena noticia.
17: O sea, ahora estamos en un momento de cosecha firme, ya digamos terminando lo que es la cosecha de cultivo de verano, iniciando o avanzando fuerte todo lo que son las siembras de los cultivos de invierno y las pasturas, que eso implica un costo importante también a nivel del sector productivo. O sea, estos son los momentos donde más gasoil se consume desde el punto de vista del sector productivo y también de los fletes, el transporte. Y bueno, cualquier impacto de suba en este momento le pega en el corazón a los márgenes que ya de por sí son muy mermados, o incluso en el sector agrícola directamente son muy negativos o muy negativos. Entonces, todo lo que se pueda evitar en este momento creo que es central si realmente pretendemos apoyar al sector productivo y generar una competitividad hacia adelante, ¿no?
4: Era Rafael Normey, presidente de la Federación Rural.
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8: 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En informativo Cori llegan noticias del sector agropecuario.
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5: Se está Martín Olaverri, adelante.
18: ¿Qué tal? El gusto de saludarlos en esta jornada de martes para actualizar la información vinculada a la actividad de los agronegocios. anuncios. Vamos a hablar de la reunión de la Organización Mundial de la Salud Animal que se llevó a cabo en Francia, en París, donde Uruguay naturalmente estuvo presente, participa allí el sector público y privado, en este caso el sector privado representado por la Asociación Rural, en este caso estuvo su presidente Rafael Ferber, donde se definen temas muy importantes, cómo se marca el estatus sanitario, los criterios, por ejemplo, para el estatus sanitario para el tema aftosa y otras enfermedades vinculadas a la salud animal, que luego terminan repercutiendo, además de lo que es en la inocuidad del producto, en la calidad del producto desde el punto de vista sanitario, pero también desde el punto de vista comercial. Este tipo de decisiones tienen un impacto directo en lo que es la comercialización de los mismos a nivel internacional. Con Rafael Ferber, presidente de la Asociación Rural, conversábamos sobre lo que dejó esta actividad allí en Francia.
19: Y bueno, encontramos una organización que evidentemente no tiene la fuerza que puede tener una OIT, por ejemplo, en el trabajo, uh-huh. o que pueden tener otro tipo de organizaciones. La verdad que uno llega ahí, se encuentra con un mundo sanitario, de salud animal, está bien, donde hay muchísima gente, 180 y pico de países representados, pero donde se marcan líneas que después se toman en cuenta o no. El problema es que esas líneas después quedas atado. Y ahí realmente la sensación que nos trajimos, y lo hablamos mucho con el director de Servicios Ganaderos, con Marcelo Rodríguez, es que obviamente ya lo tenía claro, es que tenemos que tener mucho más presencia en las comisiones, porque una comisión de determinada situación puede ser resistencia antimicrobiana o bienestar animal o lo que sea, hay muchas y no lo domino, lo reconozco que no lo domino, es donde se definen las cosas que después se votan y se publican. Por lo tanto, Uruguay tiene que trabajar por ser un país chico, porque claramente un país grande no tiene ninguna necesidad, después lo va a manejar comercialmente, pero nosotros no tenemos esa capacidad. Tenemos que hacer un trabajo, como quien dice, de hormiga, y tenemos que empezar rápido para restablecer, porque nos dicen que en algún momento lo tuvimos, gente en esas comisiones. En alguna nos queda, tenemos a Estela Huerta, por ejemplo, en Bienestar Animal, que está presente, y la verdad que me saco el sombrero, cómo nos defiende y cómo puede mantener líneas de trabajo. Es el bienestar animal aplicado a la producción y a la comercialización, a lo que precisa Uruguay, y la verdad que la doctora Huerta lo lleva de forma brillante. Bueno, precisamos más gente en distintas comisiones y la tenemos que formar. Y después tenemos que conseguir que la ONSA las apruebe. Entonces es un proceso muy lento, muy largo, que la verdad que parece, mirado desde acá, bastante primordial.
18: Escuchábamos al presidente de la Asociación Rural, Rafael Ferber. Para Informativo Cori y Radio Monte Carlo, informó Martín Olaverri.
8: Fueron noticias del sector agropecuario en Informativo Cori.
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4: Participamos en la edición noticiosa del martes 26 de mayo de 2026.
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4: En exteriores, Viviana Bermúdez.
5: Ana de redacción, Ivana Vázquez y Gastón Espino.
4: Deportes, Martín Díaz.
5: Agro, Martín Olaverri.
4: Corresponsal en Argentina, Claudio Cardoso.
5: Servicios Internacionales, Agencia TPA.
4: Operador, Hernán Devoto.
5: Coordinación, Leonardo Luzzi.
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0: 757, premio número 10.
1: 757, premio número 10.

0: 964 964, premio número 2.
1: 964, premio número 2.

03. Resultado del sorteo vespertino de Quiniela y Tómbola del día 26 de mayo de 2026. Del primero al décimo, 590, 964, 874, 880, 431, 838, 223, 810, 244, 757. Del décimo primero al vigésimo, 249, 720, 024, 944, 373, 126, 094, 588, 239, 706. Por petición, se sorteó para la tómbola el número 03.

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Y por primera vez ellos van a escuchar la canción que hicimos juntos, que es La Ladrona, que él me dijo hagamos una canción y yo le dije que estaba bueno hacer La Ladrona. Así que lo que te pido es que enfoques las caras de los que lo van a escuchar ahora.

0: Hubiese sido bueno que haya una cámara.
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0: Bien, amigos, arrancamos una nueva edición de Tiempo Deportivo por el aire de 91.9 Amanecer FM en la tarde de este martes 26 de mayo. Vamos a ir, como siempre, hasta las 7 para todo el mundo por amanecerfm.com.uy o coloniatv.uy.
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0: Les contamos de qué viene la tarde, de qué vamos a estar hablando en el día de hoy. Bueno, vamos a estar compartiendo la palabra de Chiquito, Joaquín Silva, el arquero de Plaza Colonia, tras la victoria de su equipo frente a Oriental el pasado viernes y previo a lo que será el juego frente a Uruguay-Montevideo del próximo sábado a la 1:00 p.m. en el Parque Ancap. También vamos a estar hablando de fútbol internacional, semana de Copa Sudamericana y de Libertadores, últimos partidos de la fase de grupos con los equipos uruguayos, todos eliminados salvo Torque, que está dentro en la Sudamericana. La chance de Juventud de las Piedras, pero ya eliminados, como decíamos, Boston River en Sudamericana y los grandes en la Copa Libertadores. Vamos a estar hablando también de lo que fue la llegada hace un ratito nada más a la explanada municipal, recibida por el intendente de Colonia, Guillermo Rodríguez, de Sara Mediza, junto a su hermano, el instructor Ricardo Mediza, que obtuvo precisamente medalla de oro en el Sudamericano de Chile, recientemente disputado. Ahora con orgullo justamente la deportista coloniense, destacándose en muy poco tiempo, en pocos años, ya haber logrado este hito, sin dudas es para sacarse el sombrero. Vamos a estar hablando a su vez de básquetbol con la Liga Uruguaya en instancia de definiciones. Ganó WAD anoche, le puso la serie 2-1 al conjunto de Nacional, que no tendrá mañana para el próximo partido, justamente. Igual que Defensor Sporting, que también está en jaque ante Peñarol en la otra llave. De todo eso y de otras informaciones, lógicamente, estaremos hablando aquí en la tarde de Tiempo Deportivo, en la tarde de la 91.9 Amanecer FM. Ahora será tiempo de hacer una pausa, justamente la primera. Ya venimos con más hasta las 7.

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0: Bien amigos, seguimos adelante en Tiempo Deportivo. Y es momento de hablar ahora de Plaza Colonia, concretamente de su arquero, Joaquín el Chiquito Silva. Con él estuvimos conversando, justamente luego de lo que fue la victoria de Plaza por 3-1 frente a Oriental de atrás. Ganó el viernes en el Prandi el conjunto coloniense, había arrancado ganando el elenco de Canelones con un golazo de Matías Rigoletto, lo empató para el equipo Pata Blanca, justamente de media distancia también. Nos referimos a Valentín Amoroso. Y en el complemento llegaron los tantos Nicolás González y Ever Vergara para completar el triunfo coloniense. Plaza es único líder con 18 unidades. Lo siguen Fénix y Oriental justamente con 15. Y el próximo sábado juega a las 13 en el Parque Ancap, allí en la zona de La Teja, en el pueblo Victoria, contra Uruguay Montevideo, que ya no tiene más como entrenador a Valentín Villazán después de la derrota frente a La Luz el pasado fin de semana. Compartimos entonces la palabra del arquero melense Joaquín Silva.
1: Tu punto se mueve, pero ¿hacia dónde y hacia quién?
2: Empezamos en desventaja, nos pusimos rápidamente empatados. Y bueno, nada, después creo que fue el partido que mejor salieron las cosas. Creo que se demostró la idea, todo lo que bueno venimos entrenando día a día. Creo que bueno, hasta ahora fue sin duda el mejor partido con un rival, bueno, dificilísimo. Estábamos los dos en la punta y bueno, pudimos sacar los 3 puntos, que es muy importante para lo que viene.
0: ¿Se mantiene lo bueno hecho o se confirma en el Palermo el fin de semana pasado? Pero es importante ganar acá, porque se había perdido frente a Fénix en la hora. Es importante hacerse fuerte de Prandi, ¿no?
2: Sí, sin duda. Acá en nuestra casa, en Colonia, le tienen que... Los rivales que vengan le tienen que costar, como hoy. Con Fénix creo que se hizo un buen partido. Bueno, se perdieron por detalles. Pero bueno, nada, como vos bien dijiste, nos tenemos que hacer fuerte acá de local en casa.
0: Otra faceta de la fortaleza es la defensa, porque es un equipo que tiene muy buenos jugadores en mitad de cancha hacia adelante y le han hecho pocos goles. Recién es el cuarto que tomás en 9 partidos. Evidentemente, construyendo desde atrás es más fácil todo, ¿no?
2: Sí, sin duda, no es trabajo solo de la defensa, sino creo que todo el equipo. Eso es lo que el compromiso que nos pide Nacho, el cuerpo técnico. Bueno, los delanteros, si te fijas, en mayor parte del partido son los primeros que van a presionar. Los volantes de creación, Alfita, Pablo, Ever, el Sapo cuando entran. Todos hay un compromiso muy grande que bueno, después cuando llega a la última línea se nos hace más fácil.
0: Chiquito, falta un montón todavía, pero desde tu experiencia, ¿le ves a este equipo como para pelear arriba?
2: Sí, la verdad que...

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44 minutos van de las 6 de la tarde, tercer bloque de Tiempo Deportivo, y es momento de hablar ahora de todo lo que se juega en el día de hoy. Lamentablemente los equipos uruguayos ya eliminados de Copa Libertadores, un papelón, teniendo en cuenta que eran grupos totalmente accesibles, tanto Nacional como Peñarol, sobre todo el de Nacional, y una fecha antes quedar afuera realmente habla a las claras del mal momento, del mal nivel del fútbol uruguayo. Ya no es un momento, ¿no?, sino que son muchos lustros, muchas décadas donde los equipos de nuestro país no figuran, pero los llamados grandes realmente no hacen honor a su mote justamente en los torneos internacionales. Hoy igualmente tienen que cumplir, justamente Nacional va a estar enfrentando al equipo de Coquimbo Unido en el Parque Central a las 9:30 de la noche, a la misma hora juega Universitario contra Deportes Tolima. Fíjense los equipos que dejan afuera Nacional, ¿no? Coquimbo Unido, Universitario y Deportes Tolima. Ningún equipo grande a nivel sudamericano. Lanús y Mirasol juegan a las 7. Liga de Quito y Always Ready van a la misma hora. Flamengo Maracaná recibe a Cusco a las 9:30. Y Estudiante de La Plata, por el mismo grupo, busca la clasificación cuando reciba a Independiente de Medellín. Por Copa Sudamericana, a las 7 juegan Palestino contra Deportivo Riestra. Por el mismo grupo, Montevideo City Torque, que sacó la cara por el fútbol uruguayo, ya clasificado, juega contra Gremio a las 19 horas. A la misma hora, Millonarios O'Higgins. En ese grupo va Boston River, ya eliminado obviamente, contra São Paulo. Y 9:30 de la noche van a estar jugando San Lorenzo contra Deportivo Recoleta y Santos contra el Deportivo Cuenca. Del fútbol internacional nos vamos al básquetbol de la Liga Uruguaya, porque ganó Aguada anoche. El conjunto aguatero venció a Nacional y puso la serie 2-1 a su favor. En el Polideportivo Tricolor de visitantes se impuso por 87-74 el equipo que dirige Leandro Taguada. Por su parte, recordemos que Peñarol tiene la serie 2-0 a su favor frente a Defensor Sporting, es decir, el carbonero está a un punto de jugar la final nuevamente de la Liga Uruguaya. En Deportes de Gimnasio les adelantamos que el próximo sábado el Club Colonia Rowing va a estar recibiendo a distintas delegaciones de otros departamentos a partir de las 9:30 de la mañana. Las chicas del equipo que dirige el profesor Gustavo Gallardo, con el apoyo de la Secretaría de Deportes de la Intendencia de Colonia, serán locales durante toda la jornada sabatina, entonces, allí en el Gimnasio de la Riviera del Vóley Femenino. Tenemos que cumplir con los auspicios. La última pausa y a la vuelta ya venimos con el cierre de Tiempo Deportivo. Sin fieles.

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fondo. Bien, amigos, bloque final de Tiempo Deportivo. Es momento de hablar ahora del fútbol uruguayo de Primera División, que ha fijado los detalles para la tercera del intermedio, que va a tener el día viernes a Cerro Largo contra Cerro, en el Villa de Melo, a las 19:30. El sábado, Racing Defensor Sporting en el Roberto a la hora 10, y Danubio Progreso en Jardines del Hipódromo a la hora 15. El domingo, Albion frente a Montevideo City Torque en el Francini a las 10, Juventud Wanderers en el Parque Artigas de las Piedras a la hora 15, y Deportivo Maldonado Nacional en el domingo Burgueño Miguel Fernandino a las 18:30. La fecha se completa el lunes, Boston River Liverpool en el Campeones Olímpico de Florida a la hora 15 y Peñarol Central Español en el Campeón del Siglo a las 20. Bien, amigos, nos vamos. Cerramos la edición del día de hoy de Tiempo Deportivo. Nos vamos a estar reencontrando mañana miércoles a las 8 con todas las noticias en El Despertador, a las 9 con Radioterapia y a las 6 con más Tiempo Deportivo. Muchas gracias por estar del otro lado. Que tengan muy buenas noches y será hasta entonces. Chao.

0: Vos la gasté, ¿eh? 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
1: Hasta aquí llegó Tiempo Deportivo. 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
1: Quiero saber qué hora tenemos en Uruguay, qué hora tenemos.
2: 20 horas, 31 minutos.

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4: A todos en todo el país, muy buenas noches. Estos son nuestros titulares.
5: Hallaron el cuerpo desmembrado de un hombre que estaba desaparecido desde hace 11 días en San Luis Norte, departamento de Canelones.
4: Por este caso, la policía ya detuvo a una mujer mayor de edad como presunta involucrada en el crimen.
5: Recomiendan cargar combustible cuanto antes, el producto del paro de FANCAP anunciado para este viernes y sábado en La Tablada.
4: Las distribuidoras se encargan de que las estaciones de todo el país cuenten con stock, aunque no descartan la falta de combustible ante la alta demanda de los productores.
5: El presidente de la República, Germán Duorsi, mostró su preocupación ante una eventual falla del gasoil, el cual consideró clave para la producción nacional.
4: Los trabajadores de la salud privada realizarán un paro general parcial a nivel nacional este miércoles en reclamo de mejores condiciones laborales.
5: El sindicato del INAU solicitó una investigación administrativa por presuntas irregularidades y nepotismo de las autoridades por los contratos directos en Salto.
4: Denunciaron por lavado de dinero al cura colombiano radicado en Florida que compró apartamentos en Minas con dinero de Conexión Ganadera.
5: El 2 de junio de 2020, el presbítero César Buitrago adquirió la propiedad de 4 inmuebles en Minas por $260,000.
4: El directorio del Banco Central del Uruguay decidió mantener la tasa de política monetaria en 5,75%.
5: La decisión se da en un contexto en el que la inflación proyectada a 2 años continúa alineada con la meta y las expectativas del sector privado permanecen ancladas.
4: El presidente de la República, Yamandú Orsi, encabezará este miércoles el Consejo de Ministros para tratar, entre otros temas, el proyecto de ley de rendición de cuentas.
5: En el panorama deportivo, Nacional enfrenta a las 21:30 horas a Coquimbo Unido en el Gran Parque Central, en su último partido por la Copa Libertadores y con la obligación de ganar para ingresar a Copa Sudamericana.
4: Montevideo City Torque está empatando en estos momentos frente al Gremio de Brasil por 1-1 en Brasil. Por Copa Sudamericana, los ciudadanos buscan quedar como los primeros en su grupo de ese torneo internacional.
5: Por su parte, Boston River cae derrotado 2-0 ante el San Pablo en Brasil. El Sastre ya estaba eliminado de la Copa Sudamericana.
4: Se sumaron 4 jugadores más a las prácticas de la selección nacional este martes. Los últimos en integrarse fueron el volante Rodrigo Bentancur, Santiago Bueno, Matías Olivera y Sergio Rochet.
5: Se espera que el día sábado el técnico Marcelo Bielsa dé a conocer oficialmente la lista de jugadores que irán a la cita mundialista.
4: Por las semifinales de la Liga Uruguaya de Básquetbol, Peñarol intentará hoy desde las 21:15 cerrar su serie frente a Defensor. Anoche cabe resaltar que Aguada le ganó a Nacional y puso la llave 2-1 a su favor.
5: En el ámbito internacional, Irán acusó a Estados Unidos de haber violado el frágil alto al fuego este martes, después de que los bombardeos nocturnos de Washington contra instalaciones iraníes de lanzamiento de misiles y embarcaciones pusieran en peligro los esfuerzos para poner fin a la guerra.
4: El Departamento de Justicia de los Estados Unidos se demandó hoy a la Universidad de California por una supuesta indiferencia deliberada ante la discriminación por raza y origen nacional contra estudiantes judíos e israelíes en su campus.
5: Y Tiempo fresco, cielo nuboso en capital, 12 grados la temperatura actual.
4: Los vientos que soplan del sector sur-sureste a 11 kilómetros por hora.
5: Presión atmosférica 1024.2 hectopascales.
4: Humedad 93%.
5: Visibilidad 3 kilómetros.
4: Algunos datos de otras zonas del país.
5: Colonia, cielo nuboso 10 grados.
4: Durazno, nuboso 11.
5: Maldonado, nuboso 9.
4: En Rivera, nuboso 11.
5: Rocha, cielo nuboso 11 grados.
4: Para mañana, Inumet pronostica tiempo frío a fresco con cielo nuboso y cubierto, periodos de algo nuboso, nieblas y neblinas.
5: Damos inicio al detalle de la información. El directorio del Banco Central del Uruguay decidió mantener la tasa de política monetaria en 5,75%.
4: La decisión se da en un contexto en el que la inflación proyectada a 2 años continúa alineada con la meta y las expectativas del sector privado permanecen ancladas.
5: En abril, la inflación anual se ubicó en el 3,16%, mientras que la inflación subyacente se situó en el 3,45%, continuando el proceso de convergencia hacia la meta del 4,5%.
4: Las expectativas de inflación a 2 años de analistas y mercados financieros se mantienen ancladas en la meta, mientras que las empresas se ubican en 5%, con un promedio general del 4,67%.
5: A nivel internacional, la persistencia del conflicto en Medio Oriente mantiene elevados los precios de la energía, en un entorno de volatilidad y presiones inflacionarias.
4: Asimismo, se observa un aumento de las tasas de interés de largo plazo, lo que implica un entorno financiero menos favorable para los países emergentes.
5: En Uruguay, los indicadores disponibles señalan una recuperación de la actividad y del nivel de empleo en el primer trimestre.
4: Para el resto del año se mantiene una perspectiva de crecimiento moderado.
5: Sin embargo, el Comité de Política Monetaria consideró que el balance de riesgo para la inflación se inclinó levemente al alza como consecuencia de la mayor persistencia de los precios del petróleo en niveles elevados, esto respecto de lo previsto en la reunión anterior.
4: En otro orden de información, la Unión de Vendedores de Nafta recomendó cargar combustible cuanto antes, producto del paro de FANCAP anunciado para este fin de semana.
5: El presidente de la gremial empresarial, Daniel Sanguinetti, dijo a Radio Montecarlo y Cori: el sindicato de trabajadores de ANCAP marcó la medida para el día que se despacha mayor cantidad de combustible.
4: Añadió que en caso de que haya otro aumento en sus precios, es factible que se genere mayor demanda aún, lo que podría hacer que las estaciones a las que no lleguen los camiones o que tienen poco lugar para su almacenaje quiebren stock.
5: Sanguinetti apostó a que las autoridades puedan rever el paro y que se genere algún tipo de acuerdo para no volver a tener por tercer mes consecutivo un cierre de actividad complejo.
6: Lamentablemente es algo que se viene dando sistemáticamente. El día en que más cargan las estaciones de servicio suele ser los viernes, justamente para hacer frente a un aumento en la demanda del fin de semana. La tablada carga de lunes a sábado y el día de más salida de combustible suele ser los viernes. Imagínate que si el viernes justamente, que es el día que más combustible sale, hay un paro, se dificulta mucho llegar a cubrir con el suministro a todas las estaciones de servicio. Si a eso le agregamos la posibilidad de un aumento en el precio de los combustibles, eso genera también un aumento en la demanda, porque naturalmente todos quieren cargar antes de que suban el precio. Eso genera que estaciones de servicio que de repente no tuvieron la suerte de que el camión les llegue previo al paro, o que tienen poca capacidad de carga, tanques chicos, quiebran stock. Y bueno, eso es algo que lamentamos profundamente, no poder brindar a nuestros clientes el servicio habitual, y ni que hablar en las zonas donde se necesita para el agro, a veces que hay que levantar una cosecha, hacer algún trabajo en establecimientos rurales, y el combustible es indispensable para poder hacerlo. Nosotros lo que recomendamos es que en la medida de lo posible empiecen ya a cargar combustible. Ojalá que las autoridades puedan rever este tema del paro, se logre algún tipo de acuerdo y no volvamos a sufrir. Ya venimos 3 fines de mes consecutivos con este tipo de problemas. También ocurrió en menor medida, pero el fin de semana pasado. Ojalá que se llegue a un acuerdo entre Federación ANCAP y ANCAP, que nos permita poder trabajar en la forma habitual, con combustible en los tanques y atendiendo a los clientes.
5: Por su parte, sostuvo que las distribuidoras se han encargado de que los combustibles lleguen proporcionalmente a las estaciones de todo el país.
4: A su vez, añadió que en este tipo de ocasiones, los clientes vinculados al agro suelen concurrir con tarrinas grandes, lo que puede generar que esos centros quiebren stock.
5: Respecto a las gasolineras que se encuentran cerca de la frontera, comentó que lo que más le puede afectar es la diferencia entre los costos.
6: Las distintas distribuidoras se han encargado de que el combustible llegue más o menos proporcionalmente a todos los puntos del país. Naturalmente que hay veces que clientes vinculados al agro son clientes que demandan un mayor volumen en una sola compra, no como los vehículos familiares que estamos acostumbrados aquí en las ciudades. Y eso hace que de repente si una estación no solo cerca de la frontera, sino más bien vinculada al agro, venga de repente un cliente con una tarrina de gran volumen a cargar, de repente eso pueda generar justamente que quiebre stock el estacionero. Después, por los temas de frontera, simplemente lo que puede afectar más que nada es la diferencia de precio que se genere de un lado o de otro. Lo fundamental es ir previendo con tiempo ante un eventual problema de suministro, asegurándose el producto en el tanque del vehículo.
4: Escuchábamos declaraciones de Daniel Sanguinetti.
5: El presidente de la República, Germán Dursi, dijo que ANCAP está abasteciéndose como para tener espalda para todo el año sobre el tema de los combustibles.
4: En este sentido, expresó que siempre deseas que no suba, pero la realidad mundial está marcando otra cosa.
5: Veremos mes a mes, tenemos que ir viendo eso porque somos muy dependientes de eso, afirmó.
7: Una de las cosas que está escaseando es el diésel. Y para nosotros el gasoil es clave por factor fundamental en la producción, ¿no? ¿Por qué digo el diésel? Porque como en algunos países el gas no está saliendo, se utiliza diésel, entonces no es todo igual, pero bueno, los precios son los que son. Hay una oportunidad a nivel energético en la región por lo que está generando Argentina. Yo estoy mirando con mucha atención lo que puede pasar con el gas. Creo que, bueno, hay una noticia que no, quizá haya pasado desapercibida, pero nuestra central de Punta del Tigre hoy está trabajando con gas. Fue una central hecha para trabajar con gas que no lo podía hacer. Ahora está viniendo gas argentino. Y eso nos permite reducir a la mitad el precio.
8: ¿Aspira a que no se tenga que subir de vuelta los combustibles a fin de mes?
7: Bueno, siempre deseas eso. Lo que es, la realidad mundial te está marcando cosas distintas. Se anunció la paz ahora, o como que la semana que viene podría haber alguna señal. Yo creo que eso va a marcar, es increíble, como eso te pone en otro lugar. Igual, ANCAP está abasteciéndose como para tener espalda para todo el año.
9: ¿Se puede esperar un poco lo que pasa a nivel internacional como para tomar una decisión de incremento de nuevo?
7: Y veremos, mes a mes tenemos que ir viendo eso.
4: Escuchábamos declaraciones del presidente de la República, Yamandú Orsi.
5: En otros temas, los trabajadores de la salud privada realizan un paro general parcial en reclamo de mejores condiciones laborales.
4: Entre el año 2024 y 2025 se reportaron 500.000 certificaciones de trabajadores de la salud, de los cuales un 47% corresponden a los funcionarios de las mutualistas y un 20% de ellos fue debido a la salud mental.
5: La medida se llevará a cabo este miércoles de 8 a 15 horas y convocan una movilización que irá desde el obelisco hasta el Ministerio de Salud Pública, donde un representante del PIT-CNT brindará una oratoria.
4: El secretario general de la Federación Uruguaya de la Salud, Marcos Franco, en diálogo con Radio Monte Carlo, destacó que esta medida es a nivel nacional y brindó más detalles de la iniciativa.
10: Es un paro general parcial de 8 a 15. Nos vamos a concentrar a las 9:30 en el obelisco y posterior movilización hacia el Ministerio de Salud Pública, donde nos vamos a concentrar y va a haber una oratoria a cargo de un compañero del PCNT, también de la Federación de Salud Pública y un representante de los usuarios y la Federación Uruguaya de la Salud. Todo esto se marca nosotros tuvimos una nueva reunión en la Comisión de Condiciones Laborales, donde no hemos podido avanzar sustancialmente, en algunos aspectos necesarios para los trabajadores, y que nosotros entendemos oportuno generar esta movilización, sobre todo para poner ante la opinión pública la necesidad de discutir a través de la convocatoria a un diálogo nacional en salud, en defensa del sistema nacional integrado, y además discutir propiamente las condiciones laborales que desarrollan y desempeñan la tarea las y los trabajadores. Entre el 2024 y el 2025 existieron 500.000 certificaciones en los trabajadores de la salud privada. 500.000. El total de certificaciones en ese periodo de trabajadores de la salud privada, un 47% corresponden solamente a trabajadores de la salud privada. Evidentemente, estamos hablando de un problema que no se visualiza, y de no hacer nada, mejorando condiciones laborales, seguramente el año que viene van a ser aún más. Y de ese porcentaje, el 20%, solamente de salud mental. Entonces, para nosotros es imperiosa necesidad la discusión de este y todos los temas, pero sobre todo de mejorar las condiciones laborales para todo el conjunto del sector de los trabajadores.
5: Entienden que no hubo avances en la discusión que se está llevando adelante en la Comisión de Condiciones Laborales, entre los que destacan la falta de un laudo en las nuevas categorías, así como las titulaciones y certificaciones.
4: Franco remarcó la necesidad de modificar el régimen de trabajo, al tiempo que destacó la importancia de corregir las licencias de los funcionarios administrativos.
10: Nosotros sabemos que estamos alejados de un cambio en el régimen de trabajo para las áreas asistenciales, del 4 y 2, porque ni el Poder Ejecutivo ni las patronales quieren volcar dinero para modificar ese régimen de trabajo. Pero tampoco pudimos avanzar en el cálculo de la licencia para el sector de los administrativos, que muchas veces son la cara visible de cuando los usuarios se atienden en una policlínica, en una emergencia. Son los que atienden los teléfonos para solicitar los médicos, los tratamientos, los que dispensan medicación. Tampoco pudimos avanzar en ese sentido. Avanzamos sustancialmente en las nuevas categorías sin abrir el laudo. Vieja reivindicación del 2014, que pudimos, eran 20 y pudimos avanzar en los licenciados en psicología y también los idóneos en farmacia. Pero estamos alejados de los planteamientos, y nosotros visualizamos poca sensibilidad al planteo de los trabajadores, ¿no? Digo, entonces, por eso vamos a confluir mañana en esa gran movilización, donde claramente va a estar la voz de los usuarios. Esto no es una movilización que vaya a perjudicar a nuestros socios. Todo lo contrario, se van a cubrir los sectores con guardias gremiales, y además las situaciones que padecen nuestros usuarios son las situaciones que las vemos los trabajadores y las que padecemos también como usuarios del sector.
4: Eran declaraciones del secretario general de los funcionarios de la salud uruguaya, Marcos Franco.
5: El sindicato del INAU solicitó a las autoridades de la institución una investigación administrativa por contratos directos en Salto.
4: Denunciaron presuntas irregularidades y nepotismo luego de que se hiciera trascender un documento con el resumen de una lista de proveedores en la cual los trabajadores entienden que podría haber contratación de familiares y allegados de la directora departamental.
5: Entre el listado se encuentran servicios de almacén, tienda de artesanías, roticería, provisiones y farmacia.
4: La situación llegó a oídos del sindicato luego de que algunos proveedores locales hicieran llegar su malestar.
5: La dirigente del SUINAU, Pamela Dogliotti, en diálogo con Radio Monte Carlo y Cori, brindó más detalles al respecto.
11: Sí, en realidad hace un par de semanas que nos venía llegando, sobre todo a los compañeros y las compañeras de la mesa sindical de Salto, algunas cuestiones vinculadas a los procedimientos para la selección de proveedores. Nosotros con anterioridad habíamos transmitido a algunas de las autoridades, la Dirección General y la Dirección Territorial, sobre estos comentarios que de alguna manera nos llegaban, y bueno, hace un par de días definimos poder formalizar este pedido de investigación para que se esclarezcan estos hechos.
12: ¿Cuáles son los pasos que siguen ahora una vez la institución hace conocimiento de esta denuncia?
11: Bueno, tenemos la información por parte de las autoridades que se inició una investigación administrativa producto de la nota que nosotros entregamos, que bueno, que relataba estos hechos que nos llegaban, sobre todo de los proveedores del departamento, que bueno, en realidad nosotros no hacemos una denuncia, sí lo que hacemos es el pedido de que se investiguen esos hechos y bueno, que de alguna manera se pueda definir si los procedimientos eran los correctos o si estas cuestiones que nos llegaban se ven reflejados ahí. Ahora la investigación, bueno, inició, tenemos entendido, el viernes de la semana pasada, y bueno, a partir de ahí se tomarán declaraciones para bueno, para ver cuál es el rumbo de esto, digamos.
4: Eran declaraciones de Pamela Dogliotti.
5: Denunciaron por lavado de dinero al cura colombiano radicado en Florida que compró apartamentos en Minas con dinero de Conexión Ganadera.
4: El 2 de junio de 2020, el presbítero César Buitrago adquirió la propiedad de 4 apartamentos en esa localidad por $260,000.
5: Los abogados Graciana Abelenda, Santiago Alonso y Leonardo Costa solicitaron también que se indague a la escribana María de la Ventura y al contador José Carlos Santeguini, quien había declarado en fiscalía que el dinero de las inversiones de Conexión Ganadera no ingresaba a la contabilidad de la empresa.
4: En diálogo con Radio Monte Carlo y Cori, Abelenda explicó en qué basaron la denuncia realizada y destacó un informe que la Senaclaf entregó a la fiscalía en el que advierte esa operación como sospechosa de lavado.
12: Radicamos una denuncia por hechos con apariencia delictiva que involucran tanto al presbítero César de Jesús Buitrago López, a la escribana Mariana de la Ventura y al contador de Gustavo Basso. Lo que justamente detectamos a nivel de la carpeta fiscal, sobre todo de los informes de la Secretaría Nacional contra el Lavado de Activos y Financiación de Terrorismo, fueron algunos negocios certificados y justamente otorgamientos que nos resultaron llamativos, por lo cual decidimos ponerlos en conocimiento de la fiscalía. Cabe destacar que justamente, si bien esta denuncia que estamos que nos convoca hoy, de la cual estamos hablando, refiere a negocios donde habría participado esta autoridad eclesiástica, es decir, por la compraventa de 4 unidades, de 4 apartamentos pertenecientes a un proyecto construido en el departamento de La Valleja, específicamente en Paso de la Azotea, lo que destacamos de este caso es que justamente el pago de estos 4 apartamentos por un total de $260,000 se habría realizado, y reitero, conforme al informe de Senaclaf, con un cheque diferido librado por Conexión Ganadera, es decir, se libró un cheque de Conexión Ganadera, razón social integrada por Gustavo Basso, su esposa Daniela Cabral, Pablo Carrasco y Ana Yudikov, que justamente utilizó esta figura de la iglesia, que sabemos que estaba vinculado a Basso porque fue quien habría reconocido el cadáver luego del suicidio, e incluso también trascendió que le habría sido damnificado, y sobre esto me voy a pronunciar un poquito más adelante. Y este cheque se utilizó para pagar estos 4 apartamentos que se pusieron a nombre de César Buitrago, y quien recibió este cheque fue Lerosur Sociedad Anónima, que es una empresa que correspondía a Gustavo Basso. Estamos hablando de una maniobra con apariencia de triangulación bastante grave.
5: Por otra parte, Abelenda afirmó que en un principio Buitrago dijo ser uno de los damnificados de las mayores estafas en la historia del país, por lo cual les deja dudas en los números ahorrados.
4: Entienden los abogados que falta información en este sentido, al tiempo que se explicó la denuncia contra la escribana de Conexión Ganadera, Mariana de la Ventura.
12: Resulta que, por un lado, tuvimos las pompas fúnebres, una ceremonia en la Catedral de Florida con un cura que aparentemente era damnificado, y por otro lado era beneficiario de 4 apartamentos, por lo cual tampoco nos cierra mucho el tema números, porque conforme con nuestros cálculos, que por supuesto quedan sujetos a revisión ulterior, habría ahorrado entre el 29 de diciembre de 2023 y el 30 de octubre de 2024 una suma cercana a $2,000, es decir, por mes ahorraba, siendo figura eclesiástica, $2,000, por lo cual entendemos que hay algunas explicaciones que nos estaríamos perdiendo o información realmente relevante de cara a justamente un débito sobre la cuenta de conexión ganadera, donde tenemos clientes que invirtieron para la adquisición de ganado y resulta que se destinaba a compraventa de inmuebles. En igual sentido, denunciamos a la escribana de la aventura y entendemos que hay algunas situaciones o hechos con apariencia delictiva. En tanto, si bien ella compareció ante Interpol en marzo de 2025, lo que vemos es que tanto ella como su padre, y de nuevo reitero, conforme a lo que ella declaró, participaron de muchísimos negocios, primero su padre Osvaldo de la Ventura como escribano Gustavo Basso y posteriormente ella, y justamente en un periodo de tiempo relativamente corto y dentro del cual ya Conexión Ganadera detentaba números absolutamente rojos, se suscribieron siete negocios, se otorgaron siete negocios por una suma cercana a los $9,000,000.
4: Eran declaraciones de la abogada Graciana Belenda.
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0: 13 grados.
1: Muchas gracias, Monte Carlo. Yeah.
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4: Martín Olaverri, buenas noches.
5: Buenas noches, el gusto de saludarlos a esta hora para actualizar la información vinculada a la actividad de los agronegocios. El Mercosur está llamado a ser una de las principales regiones, ya lo es en lo que tiene que ver a la producción de carne vacuna y una referencia en lo que tiene que ver a la actividad ganadera en general, y la genética juega un papel muy importante. En este caso vamos a hablar de una actividad que se está desarrollando en Corrientes, Argentina, donde participan muchos uruguayos, las nacionales de las razas Brangus, Braford y Brahman. Sobre todo para Uruguay, allí interesa más lo que ocurre con las razas Brangus y Braford, que son dos razas también muy utilizadas aquí en nuestro país. Hay una presencia importante de productores uruguayos. Uno de los desafíos que tiene también la genética y las distintas razas es trabajar en seleccionar individuos también más resistentes a lo que es el tema garrapata, por ejemplo. Conversábamos sobre este tema con el presidente de la Sociedad de Criadores de Brangus, allí desde Corrientes, Argentina, Mauricio Gropo.
6: Y también estamos trabajando fuerte con el tema de garrapata, que sin duda que es un ectoparásito que limita mucho la producción justamente en esta zona, en la zona más subtropical y tropicales, y sabemos bien que ha bajado la frontera del la garrapata se ha metido en zonas más hacia lo templado, si querés, ¿verdad? Y bueno, estamos trabajando fuerte con eso también, detectando biotipos resistentes a la garrapata.
5: Claro, y ahí es resistente a la tristeza, o sea, no es que el animal no levante garrapata, no levanta menos garrapata.
6: Claro, exactamente. La tristeza, que es una de las enfermedades que vectoriza la garrapata, digamos que la garrapata es vector, que es bien importante y limitante, que hasta provoca la muerte de los animales. Digamos, levantando un animal que levante menos garrapata tiene menos chance de que se contagie de tristeza. Entonces ese es un poco el objetivo, y sabemos que la garrapata es un parásito que tiene mucha capacidad para mutar y hacerse resistente a los productos químicos que usamos, o sea, muy rápido, sí. Se hace muy rápido resistente. Entonces, digamos, yendo en la línea de detectar los biotipos más resistente a que no se le suba la garrapata, también vamos, si vos te pones a ver desde el punto de vista de la ecología, desde el punto de vista de la sostenibilidad, bueno, a usar menos productos químicos, a ir hacia animales que naturalmente no se le sube la garrapata, y no que tengamos que estar tratándolo todo el tiempo.
5: Claro, Mauricio, y obviamente vos estás como presidente de Brangus, y Brangus está con este tipo de acciones, pero el tema garrapata en algunas regiones y en algunas zonas,
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